0: la Secretaría de Juventud. Uh-huh. Estuvimos patrocinados por la Secretaría de Juventud, así que sí, tenemos, nos gusta trabajar también con las entidades.
1: Porque tengo entendido que en los CPC están los nodos joven, ajá, que es todo referido a la juventud, uh-huh, y por ahí a ustedes a lo mejor les sirve para tener en contacto y sacar nuevos, digamos referentes o, ajá, nuevos de ídolos, digamos, del modelaje, no sé cómo explicarle.
0: Sí, la verdad que la participación de las entidades gubernamentales o de los municipios es muy importante para seguir haciendo que todo esto crezca, que los espectáculos, la cultura, la moda vaya creciendo, porque la verdad que representa e incluye a mucha gente.
1: ¿Cómo ven el mundo de la moda ustedes? ¿Cómo lo ven al 2026?
0: Nos parece que ha evolucionado como una forma importante de identidad para la gente, para expresarse a simple vista. Por ahí siempre se dice que la primera impresión es la más importante, y a la gente le gusta mostrarse, le gusta aprender a mostrarse como quiere ser o como realmente es. Y la moda cumple un rol muy importante en ese aspecto, de enseñarle a la gente o de inspirar a la gente para verse como les gusta verse.
2: ¿Alguna vez participaron con los niños, niñas, adolescentes?
3: Cubrimos un evento, sí, de que sí había niños desfilando. Estaría bueno la próxima. Sí, sí, sí.
1: Sobre todo para agosto, que se viene el Día del Niño.
0: Ah, sí, sí. Oh, para ese tiempo vamos a tener cosas muy interesantes, así que está bueno. Tiene que estar atento a las redes porque vamos a tener cosas interesantes.
1: Ahora tienen algo, digamos, en este tiempo, ¿tienen algo, algún evento que tengan que...?
3: Tenemos que cubrir un evento, bueno, de que ahora ya que estamos, Adriana Monachesi hace su...
0: Celebra sus 15 años.
3: En Salón Roca Bianca, está en las redes así que lo van a encontrar, y ahora tenemos que cubrir ese evento grande que va a estar Claudio Barzaba, el diseñador de alta costura. Tiene muchísimas marcas y le va bastante bien, así que ese sería como lo más cercano. Y después de acá 2 semanas también vamos a Alta Gracia a una stream. Saludito, Javi. Así que así que bueno, nos vamos moviendo, sumándonos a propuestas, y bueno, ahora nos toca ya armar las nuestras.
0: Uh-huh. Sí, sí.
1: Perfecto.
0: Estamos ocupados, así que estamos bien.
1: Marcelo.
2: ¿Te acuerdas del primer obstáculo que enfrentaron de presentación, de producto, de ustedes? ¿No se acuerda?
3: Cuando empezamos y nadie nos conocía. Nadie nos conocía, y después nos empezaron a conocer. Por ahí llegan un mensaje, pero bueno. Hay gente que sí, piensa mal, que dice, bueno, me pidieron una rubia para tal empresa, y bueno, es lo que me pide la empresa, no puedo hacer nada. Y después hay ciertos requisitos que a veces las marcas, empresas o algo, o cualquier persona te pide, y los tenés que cumplir. Y yo no lo manejo, sino de que me lo pidieron. Entonces, si alguien encaja con esos requisitos, entonces mandamos. Por más que no tenga experiencia, tenga o no experiencia, si tiene la capacidad, que a veces pedimos un videíto, o pedimos, no sé, tenés una foto, medidas, aunque sea suelta, no importa, sí.
2: Bueno,
3: pues
2: ya tenemos que platicar, Carla.
1: Mucho.
3: Sí, así que bueno.
1: Preguntale otro.
2: ¿Qué le puedo decir, chicos? ¿Cuál es su ilusión de el próximo evento que tiene ahora el fin de semana?
3: ¿Su ilusión?
2: Sí, digamos,
3: el de Adriana.
2: La expectativa que tenés.
3: Expectativas. A mí me encantaría vivir de esto, me encantaría tener laburo tanto para nosotros como para otras personas todos los días, tanto hacer cosas distintas. A mí lo que me encantaría es que fuera todos los días, porque hay cosas de que te sale una vez cada tanto, y entonces lo ideal sería tanto que nos reconozcan como tener un montón de cosas todos los días, así que bueno.
2: Carlos.
1: Bueno, yo quiero agradecerles a los dos, y les voy a hacer que me contesten también cada uno de ustedes cuando se miran frente al espejo, ¿eh? En este camino

0: que están haciendo, que han hecho, cuando se miran frente al espejo, ¿qué se dice?
1: ¿Qué vas a decir? ¿Qué es lo más importante cuando uno tiene que enfrentar una producción, una responsabilidad grande? Creo que siempre tienes que imaginar qué es lo que querés lograr. Y creo que decir, recordar siempre lo que uno logró, perdón, para poder visualizar lo que vas a lograr después. Y eso creo que te motiva, como que te inspira y te motiva la creatividad, te da más creatividad. Así que eso está bueno. Eso sería un consejo que yo daría.
0: Y cuando te miras frente al espejo, ¿qué te dices?
2: Y yo digo, uno cómo logre esto a veces, el tratar de no tener miedo, porque a veces te sale una cosa que nunca habías hecho antes y la tenés que hacer y nadie la va a hacer por vos. Entonces uno sacarse ese miedo y a veces decirse, bueno, arranca, porque si no lo haces vos no lo hace nadie. El tener constancia, el tener paciencia a veces, porque la gente no entiende, pero una vez que lo explicas ya lo entendió y se sigue. Entonces son cosas de que uno se repite frente al espejo. Así que bueno,
0: tenemos un presente para algo para la gente.
3: Sí,
0: para 404.
3: Está enamorado con San Luis.
0: Viene de San Luis.
2: Oh, va viajando el regalito.
3: Sí, ahora digamos un regalito, uno para los dos, no se van a pelear.
2: Ah, no, no, no.
3: Acá me contaron
2: que depende.
3: El regalito de que vinieron el evento anterior, digamos. Radio.
0: Sí. Ya tiene los regalitos
3: de que
0: lo
3: estuvimos dando
0: el
3: año pasado.
0: Ah, lo tienen
2: el
0: regalito del año pasado.
2: Sí. Sí, creo que decía algo de Fernet con coca.
3: Es un vasito. Es un vasito. Para su trago, viste, el lado de las
2: piletas. Sí, todavía lo tenemos.
0: Bueno, quiere decir que por lo menos sirvió, duró.
2: Sí, está bueno, sí. Está lindo.
0: Estaba bueno. Así que traigan el presente a mano para darle a los chicos acá. Mientras tanto, le queremos comentar a la audiencia que estamos tratando de hacer notas, de sumar, de que la gente nos cuente lo que hace. Uh-huh. Hay mucha gente que por ahí hace muchísimas cosas y por ahí no saben, la gente no se las conoce. Ajá. Ahí está el presente de frente al espejo, así si lo quiere fijarse. Que,
2: a ver.
0: Y usted no se ponga celoso porque no le trajeron nada.
3: Porque se portó todo bien.
2: No, hace un montón que no veo un saumerio.
0: Es un puerto saumerio también.
2: ¡Ay, no! Ay.
3: Sí.
2: Está bueno. ¿Quién quiere decir esto?
3: No lo sé.
2: Hay que buscarle en doble.
0: Así que. Espero que les guste. Y después habrá que ver. Para usted tengo una entrada, si quiere, ir, ¿sí? Para que la lleve a... ¿Ustedes salen a bailar a veces o no? ¿O no, nunca salen?
1: No somos de salir a bailar tanto.
2: Vamos a eventos, apertura, esas cosas, cada tanto nos dan, no sé, una galletita, qué sé yo. Así que, bueno, eso nos gusta hacer, si salen.
0: Uh-huh. ¿Han ido alguna vez a Carlos Paz?
1: Sí.
0: ¿A bailar a alguno de los lugares de Carlos Paz?
3: Para que lo vamos a bien.
0: ¿Ah? Allá,
3: Calama.
0: Podrían ir a decir, Abril, no sé si han ido alguna vez a Calama. ¿Han ido a Calama?
1: No conozco el lugar ese. No, Calama no conozco.
2: Alguna vez cubrimos un evento en Shopping World para una escuela de allá. Uh-huh. Así que, cabrón.
0: Bueno, ¿les gustaría conocer Calama el próximo domingo o no?
1: Ah, sí, por supuesto. Sí. Uno de los mejores lugares que tiene Carlos Paz.
0: Bueno, así que vamos a hablar con la organización, con la producción de Calama, para que ustedes puedan. Yo no sé cuántas personas son las que ustedes manejan.
3: Bueno, pero cualquier cosa después yo lo escribo, lo mando
0: un mensaje. Escribe,
2: lo mando por mensajito.
1: Excelente, sí, por supuesto.
0: Bueno, muchísimas gracias. Yo no tengo más que preguntarles. No,
1: muchísimas gracias por invitarnos siempre.
0: No tengo más, ya me han dado todo el informe de ustedes, me han contado un poquito quiénes son. Uh-huh. Y cualquier cosa que ustedes necesiten, acá tienen la propuesta de Marcela Martín frente al espejo, y a mí vas a encontrar los viernes, sábado y domingos con toda la movida retro de la música de los 80, 90 y 2000.
1: Ah, buen gusto siempre.
0: Uh-huh. Sí, ya voy camino a los 22 años con el programa, así que en agosto estamos de festejo.
2: Oh,
1: qué bueno.
0: De 10, excelente. Bueno, felicidades.
3: Vamos por un tema muy

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0: interesante entrevista que tuvimos con los chicos, tema del desfile, como en preparativo de un evento de modelaje. ¿Qué te pareció, Carlos?
1: Bueno, siempre, bueno, en realidad es un mundo en el cual uno nunca, yo en el, nunca estuve, pero nunca está de más aprender lo que es ser modelo, lo que es la organización, toda la preparación que tienen que para un evento, ¿no? Organizar para un evento.
0: Claro. Sí, bueno, pero viste que no hay ninguno que tiene, no hay edades, no hay problema de género, viste, digamos que todo puede desfilar con la belleza que uno tiene.
1: Aparte creo que le dan la posibilidad a diferentes personas, también gente grande, gente joven, para que se quieran animar a... Así que bueno, acá nos dice Fabián Medina, saludos al programa, al musicalizador, a usted Marcela, gracias. Abrazo, nos dice Fabián Medina, la gente con Med, Fabián Medina y Evelyn Coni. Así que bueno, esperemos que estén ahí. Y también se había comunicado el ochentero de Alta Córdoba. Muy buenas noches, Marcela, Charlie y operador Gatito. Les pido un lindo tema, Me Siento Débil, de Belinda Carlisle. Así que lo vamos a estar haciendo sonar. ¿Sale ahora? Bueno.

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1: Lindo recuerdo de Belinda Carla, y lo había solicitado Dieguito, el ochentero de Alta Córdoba.
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1: También la gente de Conved se había comunicado. Fabián Medina es muy, le gusta mucho Yazoo, así que si tenemos a mano el tema Situación por Yazoo, Gatito.

Clásico muy escuchado en lo que fue alguna vez Estudio 1, Marcela. Jason Donovan. Ahí está para la gente de CONMEVE, para Fabián Medina. Yazú, situación.

0: Acá se comunicaba, ¿sabe quién se comunicaba? Diego Manuel, Bueno, hola Marcela, Carlos, Gatito, buenas noches aquí en Sintonía, hermoso programa como siempre, felicitaciones, nos dice Diego Manuel.
1: Gracias, Diego, gracias.
0: Así que bueno, siempre prendido al dial, Dieguito Manuel,
1: Es fiel oyente.
0: Quería comentarle a la audiencia que el próximo domingo es la edición Flagback, ¿no? De sí. Calama. Y bueno, el que quiera ir a conocer Calama, que no fue nunca, o si le gustaría.
1: O quiere volver,
0: nos avisa. ¿Eh? Vamos a estar ahora, tenemos algunas entradas. Con esas entradas automáticamente vas a poder ingresar al boliche a disfrutar la noche del 24 de mayo en Calama Disco.
1: Así es. Obviamente se puede anotarse por el programa tuyo.
0: También me pueden consultar al 3517-024-932. La gente que quiera salir a disfrutar, a conocer Calama, hay mucha gente que no fue nunca, hay otras que sí han ido, obviamente. Si quieren volver, es una fiesta para mayores que será una vez al mes para mayores Calama. No es que siempre haga fiesta para mayores, es justamente el 24.
1: Una vez al mes.
0: Una vez al mes y justo ha coincidido que es el 24 de mayo.
1: Ah, son la música mía, las generaciones de los 10, 90, 2000.
0: Vamos a ver si lo llevamos al operador Gatito a Calama, que quería ir a bailar allá el otro día. A ver, a Calama. ¿Cómo lo ves para Calama?
1: Sí, arriba del escenario.
0: Arriba del escenario.
1: O al medio de la pista abajo.
0: O al medio de la pista lo ves bailando al Gatito.
1: Sí. Y moviendo la bandera,
0: mira,
1: patria.
0: Mire cómo mira para todos lados, él no entiende, pero bueno. Es una posibilidad de que pueda ir a Carlos Paz, Gato. El 24 de mayo, domingo en la noche. Ah, sale a la 1 de la mañana usted. Bueno, no va a poder, Marcelo.
1: Siempre llegando tarde.
0: A la 1 sale de trabajar, él no va a poder.
1: ¿Y si lo llevamos a Diego Manuel?
0: Y capaz que Diego se prende y bueno, porque Diego le gusta bailar y capaz que tiene ganas de ir, Dieguito. Ya, después le va a preguntar a usted a Diego cualquier cosa.
1: Claro. Bueno. Acá me dijo el Diego Manuel que vamos a hacerle una entrevista el 10 de noviembre con el programa Música de Ayer y Hoy y Siempre.
0: Ah, sí. Algo así comentaba, porque está por cumplir 30 años en Radio Activa, Diego Manuel. Y dice, ese día le vamos a hacer una nota a Diego Manuel y al Gatito Prieto, dice, con Ayer, Hoy y Siempre. Así que bueno, dice.
1: Entonces vamos a hacer doble entrevista en uno.
0: No es de hablar mucho el Gatito,
1: No,
0: pero
1: sé.
0: Bueno, vamos a ver ese día si afloja un poco.
1: No. Ah. Sí, yo le he escuchado hablar a otro programa.
0: Ah, ¿usted lo ha escuchado hablar?
1: Sí. Por ejemplo, el programa de Gloria, el programa de Pedir lo que quiera.
0: Ah, bueno, en su ya lo escuchamos en su programa. Hoy, Ayer y Siempre. ¿Eh? Sí, y que viene ahora,
1: Sí,
0: viene ahora a partir de la hora 22 con todo el cuarteto del Ayer. ¿Eh? Ya le vamos a dejar algún. ¿Qué tema le va a pedir usted? ¿Le va a dejar ahí para qué?
1: Y me parece que vamos para un Fernando Blaris.
0: Un Fernando Blaris.
1: Así cambiamos.
0: Velocidad de Fernando Blaris.
1: Ya está todo.
0: No, un Fernando. No, él ya se imagina un águila. Se imagina un Fernet con coca de ahí. No. De un tema del cantante Fernando Blaris, claro.
1: No vendría mal un Fernandito acá.
0: No vendría mal, ¿no? ¿Qué dice usted, operador? ¿Sí? ¿Cómo?
1: Yo creo que con eso se va a ir el frío.
0: Se le va el frío, bueno. 21 horas con 39 minutos. Estamos aquí transitando la noche de Frente al Espejo. La verdad que fue interesante la nota con Fabián Previsán. La nota con la gente de la productora de modelos, de mi organización de eventos y bueno, y todas esas cosas que nos contaba Melissa
1: y Franco.
0: ¿Ah? Hace un ratito aquí en los estudios de Activa 105.9. Próximo lunes.
1: Supuestamente viene Evelyn Connie.
0: Evelyn Connie, la gente de Conmed. Ah, el próximo lunes, la gente que justamente Evelyn Connie es especialista en diabetes. ¿Ah? Algo así. Así que bueno, eso ya le ha confirmado a Evelyn Connie que va a estar el próximo lunes.
1: Me dijo que había la posibilidad. Bueno. Y ahora le escribí para preguntarle si venía o no.
0: ¿Viste? Bueno, yo tengo que mandar un gran saludo a Gaby de Matienzo, que a partir del mes de junio Gaby va a formar parte de nuestra cartelera de auspiciantes, que tiene una agencia en barrio Matienzo. 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
1: ¿Quién no viene la mal?
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1: Imagínate si se lo gana.
0: Hace falta tener un poquito, sí, bueno. Pero bueno, es una posibilidad de poder ganar algo.
1: También vamos a tener acá pronto, Dulce Silvia.
0: Dulcemente Silvia, Silvia Meguino, que dice que va a venir acá a los estudios. Aparte de, ha venido a traer cosas Dulcemente Silvia aquí a la radio, ¿no?
1: Sí.
0: Bueno, esta vez quiere venir a hablar en su programa. Enfrente al espejo quiere venir a comentar un poquito lo que es Dulcemente Silvia, qué es lo que hace y bueno, a qué se dedica.
1: Manjares, las cosas que hace, riquísimo.
0: ¿Te gusta?
1: Riquísimo. Con la forma que trae las cosas, vos creés que vamos a lograr bajar de peso. Yo creo que vamos engordar
0: un poquito más. Bueno, sí. Aquí estamos hasta la hora 22, te acompañamos. Un placer poder compartir esto de diferentes personas que vienen y nos cuentan qué hacen, qué es lo que, qué actividad realizan, aprendemos un poquito porque hay cosas que
1: o,
0: por ahí.
1: O quiere contar historia de vida.
0: O alguna historia de vida.
1: Claro, por ejemplo, un mochilero que le gusta viajar y le quiere contar experiencias de vida de viaje, también puede ser.
0: Puede ser, si usted es la dueña de Frente al Espejo, usted decide esa nota que quiere hacer. Yo siempre en lo posible trato de recomendar notas para que la gente pueda aprender algo del otro lado, en tanto en el aspecto de la música como en el aspecto sociocultural, que nos cuente. Por ahí hablamos con la gente de la salud también, que nos cuenta diferentes inconvenientes que tienen con la salud. Siempre prefiero ese tipo de notas.
1: ¿Y más o menos qué tenés pensado para los 22 años de Por Igual?
0: ¿Qué tengo pensado para agosto? Sí. Usted me está... O sea, mire, todavía no pasó junio, no llegó junio, no llegó julio, y usted está pensando en agosto.
1: Sí.
0: O sea que su cabecita está volando. ¿Ah?
1: Sí.
0: Vamos a primero... Vamos primero a ver qué nos presenta el mes de junio y qué nos presenta el mes de julio. Y de acuerdo a eso veremos en agosto lo que podemos hacer. Exacto.
1: Bueno, pero también tenemos que tener expectativa de ilusiones, sueños, metas.
0: Si fuera por el sueño de uno, me gustaría estar Forever One en un Quality, por ejemplo, algo así. La verdad, si es de sueño se trata.
1: ¿Y por qué no lo vas a tener? ¿Lo puedes tener?
0: Todo es posible, Marcela, pero hay que trabajar mucho para llegar a un quality y hay que tener cumplir algunas cosas que, bueno, que por ahora estamos trabajando, pero no obstante lo que hemos hecho de estar estuvimos el sábado pasado en un lugar con historia y mucha historia como la tiene Estación Roca, que Ek Bansai, que es más conocido también, que le mandamos un saludo a Lupín, también a Sonia y a todo el equipo de Estación Roca, Ek Bansai Saldán, que me di el gusto de volver a estar en Bansai. ¿Y sabe por qué ha sido eso?
1: Sí.
0: Porque estoy en Radio Activa 105.9.
1: Sí,
0: pudo volver las fiestas de Forever Gold porque está en Radio Activa 105.9, la radio que tiene una esencia retro y que permite hacer esto también de organizar eventos y que la gente nos acompañe y que podamos hacer algo, ¿no? Tener una opción más para que la gente pueda salir a bailar.
1: Así es. Vamos a tratar lo posible de tenerlo a DJ Joker de aquí, el Turco.
0: ¿A DJ Turco? ¿Usted quiere venir a hacer...?
1: Sí.
0: ¿Lo quiere traer DJ Turco para hacer una nota acá?
1: No, un tipo telefónica. ¿Cómo no vamos a hacer una nota...?
0: Yo creo que...
1: Ya le hicimos
0: un pre frente al espejo usted allá... El sábado,
1: Me
0: captó. Ha hecho bastantes cosas DJ Turco que por ahí la gente no sabe. O sea que le ha contado algunas cosas de todo lo que ha trabajado, de lo que ha hecho. Pero bueno, si el señor DJ Turco quiere venir a los estudios a su programa, en su horario. ¿Ah?
1: A lo mejor lo podemos convencer.
0: Ojalá.
1: Imagínate que usted pueda. Imagínate, le gusta folclore, le gusta música electrónica, le gusta música retro.
0: Creo que toca la guitarra también, claro. El folclore le gusta también. Trabajó en radio.
1: Bastante completo.
0: Trabajó en radio también, DJ Turco. Es también pariente de uno de los cantantes importantes de la ciudad de Córdoba, bueno, también.
1: Eso lo dejamos sorpresa.
0: Bueno, eso dejemos cuando llegue el momento y él lo quiera contar. A fondo a todo eso. Ojalá que se dé la nota que venga a los estudios de FM Activa.
1: Fue un gusto escucharlo a él. El sábado pasado.
0: ¿Le gustó? Hablando un poquito de eso, ¿qué opina de DJ Marcelo Murdoch, de DJ Pablo Altamirano, de justamente del Turco, en cuanto a la música? ¿Cómo? ¿Le gustó o no
1: me
0: le gustó?
1: Me gustó mucho, me gustó los tres, porque son unas personas muy buenas, son unas personas muy sencillas, pensando que pone música, y son realmente muy buenas personas. Y eso me encantó, y los tres brillaron.
0: Acá llegó un mensajito de la gente del profesor de oratoria. Hola Carlos, querido, muy buena música como siempre. Me alegro haber sacado las imágenes de esa hermosa fiesta del día sábado. Y me gustaría mucho si pudiera ir con mi señora a Calama porque ella no conoce. Y si es posible para ir con otra pareja de amigos. Por supuesto, Carlos. Desde ya muchas gracias, bendiciones para todos los oyentes y para todos los integrantes de la familia de la radio.

0: Como le decía, se comunicaba el profesor de oratoria, el señor Miguel Ángel Bustos. A ver, ¿qué nos dice Miguel Ángel Bustos, el profesor de oratoria del CPC Centroamérica?
1: Hola chicos, Marce, hola Carlos, bueno el DJ ahí. Bueno, como siempre, escuchándolos en el momento que puedo, muy lindas las notas. Bueno, a pesar de que está frío, con la música también está todo bonito, así que acabo de comerme una polenta con queso, así que ahora escuchando parte del programa. Bueno, si quieres poner algo de Pet Shop Boy, algo así, algo movidito, ahí me va a venir bien para bajar la comida. Un abrazo, éxitos chicos.
0: El saludo para Miguel Ángel Bustos del Miguel del Centro, ¿eh?
2: Así, también lo está escuchando Estela, María, también lo está escuchando Daniel, varias personas lo están escuchando por la página web.
0: Bueno. Ahí está el conmovido de los Pet Shop Boys. Siempre en mi mente.

0: Lindo clásico que compartíamos, justamente, Pexot Boys, siempre en mi mente. 21 horas con 53 minutos, Marcela, ya estamos en los minutos finales de su propuesta Frente al Espejo.
1: Así es, quiero agradecer a todos los oyentes, gracias por los mensajitos, y más especialmente a vos, Carlos, por haberme acompañado. Si no, no se podría hacer como realmente está saliendo Frente al Espejo. Y también les quiero agradecer a Cristian también, el gatito. Gracias por acompañarme.
0: Mándeme saludos a Gloria Alderete, que dice, aquí también estamos escuchando, saludos a todos, nos dice Gloria Alderete, de Barrio Primero de Mayo.
1: Un besito para ella. Lo estamos el próximo lunes, de 20 a 22.
0: El próximo lunes, otro capítulo más de Frente al Espejo.
1: Así es. No se pierde el programa de Carlos, que está los viernes y sábado y domingo, decime los días.
0: Bueno, los viernes a partir de la hora 20... los sábados de 21 a 24 y los domingos de 17 a 20 aquí en Activa FM 105.9.
1: Así es, y bueno, no se lo pierde el programa de ayer, de hoy, de siempre, por Gatito, por Cristian Prieto.
0: Se viene ayer, hoy y siempre, ¿eh? Sí. O sea que le ha dejado un tema programado chévere en la voz de Fernando Bladi, Velocidad. ¿Ah? Así para que ya lo tenga agendado. Para que ya lo tenga agendado el señor Gatito Prieto, ya está anotado, dice.
1: Ah, bueno.
0: Y yo le voy a pedir el famoso Negro Videla o algo del Toro Quevedo, a criterio de usted también. Bueno. El viernes va a venir Carlos, quiere ir a conocer Calama, dice que no ha ido, quería conocer Calama con su señora, así que bueno, el viernes va a venir a buscar algo.
1: Dale.
0: Será un gusto, Carlos, a la gente que quiera ir por primera vez o no conoce Calama o le interesa conocer el lugar, ¿no? Porque es un lugar emblemático, es una discoteca internacional, Calama Disco. Me avisa, el viernes yo voy a estar acá de 20 a 22, vamos a estar acá una vez más. Esto es gentileza de la producción de Calama Disco Villa Carlos Paz. Y bueno, que justamente uno es como que el hecho de poder estar dando una mano, ¿no? A la gente que quiera salir, una opción como para que salga a distraerse, más que todo.
1: Así es. Gracias.
0: Quédate en el dial. Se viene ayer, hoy y siempre con el Gatito Prieto aquí en Activa. Chao, hasta el próximo viernes a las 20 con Forever Gold. El próximo lunes a partir de la hora 20 con Frente al Espejo. Gracias por todo.

0: Es la hora 22.
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Y así comenzamos con toda la mejor música de Cuarteto del Recuerdo. En la noche del lunes, en la noche de ayer, hoy y siempre. Y ahí, como siempre, lo hacemos como lo siempre lo solemos hacer con cuatro temitas, cuatro. Llegan en primer lugar el cuartetazo con ese de Marito Gutiérrez, Las Mujeres de mi País. Después llegaba Pocho, La Pantera, Me dicen La Pantera. Llegaba Carlitos Mona Jiménez, En la vida hay que renovarse, de su primer material discográfico del año 84. Y por último llegaba El Negro José, es su único disco como solista del año 91, El Abuelo Cuartetero. Hola, hola, ¿cómo están todos? Muy, pero muy buenas noches. Noche fresca, fría, en la ciudad de Córdoba. Y hoy está todo el equipo completo de ayer, hoy y siempre. Ahí reenviando todos los mensajes. Diego Hermano, Simpatía, el poeta, el cabrito, Brilli Brilli Manuel, que lo encontrás todos los martes y jueves de 21 a 23 horas, junto a Willy Jiménez, haciendo la movida cordobesa, con entrada para todos los bailes, todo lo actual, lo último, lo nuevito del cuarteto, algún que otro recuerdito, todo el humor a cargo de Diego Manuel, Willy Jiménez y la movida cordobesa. Y para tu mensaje al WhatsApp al 3513-279248, 3513-279248, línea fija y te atiende y recibe el contestador 880-4369, 880-4369. Ahí, a través de la web, nos ahí y escuchás en www.fmactiva.com. El saludo y las gracias por el pase a Marcela de Frente al Espejo todos los lunes de 20 a 22 horas. A Charlie, el ángel de los 80, que está los viernes de 20 a 22 horas. Los sábados de 21 a 24. Los domingos de 17 a 20 horas con Forever Gold, que ya van rumbo a su casa. Y aquí en palabras, presentación y con toda la música, te digo nuevamente muy buenas noches. ¿Cómo están todos? Bienvenidos a la noche de lunes, a la noche de ayer, hoy y siempre. Dije sí, Cristian el Gatito.

0: Te repito, la vía de comunicación para tu mensaje en WhatsApp al 3513-279248.
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0: Línea fija ahí, te atiende y recibe el contestador 880-43-69-880-4369. Y a través de la web, nos seguís y escuchás en www.fmactiva.com.

Como siempre hacemos, vamos buscando el bloque de los modernos. Ahí, como siempre, también cuatro temitas, cuatro de los modernos. Va a llegar chévere con Fernando Vladis, buen día, amor mío. Va a llegar La Barda con Carlos Javier, El Zorzal, La Pepa Brizuela, Nada Para Mí. Va a llegar Trulala con la voz de Claudio Toledo, Tu Amor Me Duele. Y por último, el clásico que nunca falta, en cada noche, de lunes en cada noche, de ayer, hoy y siempre, La Barra, el Gaby González, que ahí lo veo que está en línea, Coapé 55, Las Cordiales, Héctor Querido, La Barra, el Gaby González, No Queda Nada. Bloque de modernos. Así cumplimos con todos los pedidos que ya van llegando. Nos vamos armando también el bloque de pedidos. Bloque de modernos en la noche de lunes, de ayer, hoy y siempre.

0: Y ahí lo que pasaba, lo que se iba del bloque de los modernos. Llegué en primer lugar Fernando Blades con Chévere, Buen Día, Amor Mío. Después llegaba La Barra con La Pepa del año 94. Primer disco CD de La Barra. Cantaba La Pepa, Nada Para Mí. Llegaba del año 97 el Tole Toledo, Claudio Toledo con Trula. Tu Amor Me Duele. Y por último, La Barra, el Gaby González, del año 96, No Queda Nada.
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Vamos, vamos, no perdamos tiempo, vamos con los saluditos. Hola, gatito querido, muy buenas noches. Dale matraca a la vitrola, como solo usted lo sabe hacer, maestro. Esto nos deja, nos dice Héctor el Charlie, que recién acaba de pasar, tocando bocina, diciendo presente, ¿cómo estás, Héctor querido? Las cordiales buenas jornadas en esta noche fría en lo laboral.

0: Ahora tenemos saluditos, tenemos audios de Elcita. ¿Cómo estás, Elcita? Buenas noches.
1: Hola, Cristian.
0: Hola, buenas Elsa. Noches. Buenas noches.
1: Comienza. Saludo a la audiencia de ayer hoy. Siempre. ¿Me puedes poner un tema de la Mona? Te sigo escuchando. Desde ya, gracias.
0: Ahí pasaba el audio de Elcita. ¿Cómo estás, Elcita? Buenas noches, oyente de Gloria, de Sintonía del Amor, que está todos los domingos de 22 a 1 de la mañana aquí por Activa 105.9. Y hablando de Gloria, acá nos dice Gloria: hola Cristian, te estoy escuchando, buenísimo en la apertura del programa. Ese tema de Pocho de la Pantera, sí, me dice en la Pantera. Espectacular, saludos a toda tu audiencia. Gracias, Gloria. Acordate del tema de ese instrumental de Sebastián. Gracias, Cristian. No, de nada, Gloria. Ya está generado para el momento del bloque de los pedidos, Sebastián. 3 minutos de amor.

Sigo en sintonía, gatito, que tengas un buen programa. Gracias por tu compañía, muy bueno el comienzo. Hace mucho que no escuchaba esos temas. El de la Pantera, el de Pocho. Ha sido el comentario de Pocho de la Pantera. Aquí me quedo con tu compañía, buen inicio de semana. Esto nos dice Silvia de Temier. ¿Cómo está, Silvia? Buenas noches. Seguramente que ya cenando en el postre y compartiendo la noche de lunes con Ayer, Hoy y Siempre.

0: El saludito para Vale Villafañe, que está en sintonía ahí también en lo laboral. Está ahí en la terminal, en las paradas del taxi de la terminal. ¿Cómo estás, Vale querida? Es compañerita de aquí de FM Activa, que tuvo su pasado hace muy poquito con su propuesta. Siempre para adelante, que va a volver. Ahí le vamos a dedicar un tema de Chévere que a ella le gusta mucho, con el Toro Quevedo, Solo con un beso.
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0: Ahí me da la boca y Silvia, sí, que está cenando. También le vamos a dedicar un temita de Carlitos Polo Rolana Silvia.
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0: A ver, ¿qué más tenemos? Tenemos también saluditos a la línea fija. Al
2: 880-43-69.
0: Hablarle
2: amor contigo. Muy buenas noches.
0: Rosita, ¿cómo
2: estás? Sí, yo lo voy a acompañar hasta sí. las 12, si Dios me permita. Bueno, acá me quedo. ¿Y si puede ser que me pueda poner, si hay tiempo?
0: Sí.
2: Un poquito de Giancarlo.
0: Sí, Silvia. Rosita, perdón. Sí.
2: Saludos, cariño, a todos los oyentes. Con todo mi corazón, especialmente a usted, y saludo al señor Diego Manuel. Me quedo acá acompañando a los... No los dejo solito, un besito.
0: Rosita, muchas gracias.

0: Recién pasaba el tema de Rosita, que de Barrio Meguino Sur. Cruzamos la Ruta 20, Avenida Fuerza Aérea. Fijamos que no nos ve, no venga nadie del lado del CPC. Que no venga nadie del lado del ALA. Vamos a Meguino Norte. Y ahí la tenemos a Sil.
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0: Hola, gatito Cristian, aquí acompañándote con lindas propuestas. Llegaremos un tema de Gary, porfi, Sil. Y a Meguino, ¿cómo está, Sil? Buenas noches. Agendado para el bloque de pedidos.

0: Hay más saluditos, más saluditos.
1: Hola, mi hermano, ¿cómo andas?
0: Hola, acá Juanca, Romy.
1: ¿Cómo
0: están, chicos?
1: Estamos con los Romines escuchando a usted, hermano. 5-5. Te caes, hermano. Bueno, pues él, hermano. Con un tema de Amato, ¿puede
0: ser,
1: hermano?
0: ¿Cuál?
1: El Volveré, el tema de Amato, ¿puede ser?
0: Sí.
1: HL, hermano. 5-5.
0: Juanca, Romy, ¿cómo están, chicos? Buenas noches, te caes. Ahí en el QTH.

0: Hay más saluditos, más saluditos.
1: Hola, miau, miau, qué lindo programa, hermano.
0: ¡Oh, oh, oh, pajarito Custin! Que lo encontrás mañana martes y junto a Eusebio con Pedime lo que quieras. Todos los martes de 18 a 20 horas. Y un saludo muy especial para Pajarito. Ahí también para Doña Mónica. Que han sido abuelos. Felicitaciones, Pajarito, Doña Mónica. Ahí también para el Axel, para Brenda. Congratulations a toda la Flia Custin por el nuevo nieto que ha llegado. Pajarito está contento, saltando. Pajarito se paga el asado del Ferné. ¡Apa! ¿También eso? ¡Uy, Pajarito! Pero no, no es para tanto, Pajarito.

Salió caro el regalito, me parece, ¿no, pajarito? Estamos armando un bloque de los pedidos, como te digo siempre, sí. No importa que nos pasemos de las 23 horas, pero cumplimos con todos los pedidos. Hacemos una selección musical, un bloque, un blocazo. Y no es el chocolate.

El saludito para Arca, para Irene, que los encontramos el sábado ahí en la fiesta de Forever Gold en Saldán. El Arca me pide un tema el sábado, con anticipación del tema El Tatuaje de Negatrat, que lo hace Marcos Bainotti. A ver si está en sintonía el Arca. Vamos a los pedidos, bloque, locazo de pedidos. Va a llegar en primer lugar para El Cita, La Mona Jiménez, Aleluya por la Vida. Va a llegar para Gloria de Sintonía del Amor, Sebastián, Tres Minutos de Amor. Para Vane de Villafañe, va a llegar Chévere con El Toro Quevedo, Solo con un Beso. Para Ciblia de Altamira, Carlitos Polo Roland, El Cuadrito de Mi Amor. Va a llegar para Silvia Meaguino, Gary, Que Sí, Que No. Para Rosita de Barrio Meaguino, Giancarlo, Quiero Una Mujer, Los Hombres Casados. Va a llegar para Juanca, Volveré, Está Bueno Ya, Cristian Amato. Escucha, Juanca, escucha, Juanca.

0: desde hace una semana. Del año 98, Amato con Trula.
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0: Hola, gatito, acá estamos en sintonía. Un saludo para todos. Salca, ¿cómo estás? Salca, querido. Irene.
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0: Va a llegar para Marcela de Frente al Espejo. Chévere con Fernando Vladis, Velocidad, Ayúdame. Para Charlie, el ángel de los 80. El negro Videla con Chévere. Odio los lunes.

Y por último, voy a llegar. Hay un regalito para Doña Mónica, Pajarito, para toda la Fría Custin. Saludos para la mía mamá, la suya mamá, Pajarito, para Doña Mirna. Ahí Aldo Custin con la voz de Huguito Villafañe, no me lo pidas más. A ver, está entrando otro saludito a la línea fija. Lo grabó Toledo en Trula. Baila mi rumba. En el disco Máxima Energía.

0: Aquí estamos justamente, se estaba grabando un saludito ahí a la línea fija.
1: Hola, Cristian.
0: Olguita, ¿cómo está?
1: Buenas noches para ti y todos los oyentes y los de Saga. Mira, estoy escuchando a ustedes dos. Pero estoy tapando la cabeza. Sí, que tengo una vida resfriada. Así que la contesté. Bueno, mucha suerte. Bendiciones a todos.
0: Muchas gracias, Olguita. Cuidarse del frío ahora que se viene. Esto solamente es un anticipo de lo que va a venir en junio. Está muy fresca la noche, muy fría. Olguita también oyente de Gloria junto a Elcita. De Sintonía el Amor. Vamos a los pedidos, no perdamos tiempo. A ver, en los pedidos te digo, te repito, te cuento. Está Elcita, Gloria de Sintonía el Amor, Vale Villafañe, Silvia de Altamira, Silvia Meaguino, Rosita de Meaguino, Juanqui Romy de José Inés Díaz, El Alca Irene, Marcela de Frente al Espejo, Charlie de Forever Gold y toda la Flea Custing con Aldo Custing y Huguito Villafañe. No me los pidas más. Bloque de pedidos, blocazo. Y te digo de nuevamente, no es el chocolate. En la noche de lunes, de ayer, hoy y siempre.
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0: Pedidos.

0: Y ahí lo que pasaba, lo que se iba, un locazo de pedidos.
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0: Para el cita, aleluya por la vida, Carlitos Lamona Jiménez, para Gloria de Sintonía del Amor. Sebastián, el instrumental, 3 minutos de amor. Para Vale Villafañe, chévere con el toro Quevedo, solo con un beso.
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0: Para Silvia de Altamira, Carlitos Polo Rolán, el cuadrito de mi amor. Para Silvia de Ameguino, que sí, que no. Y acá Silvia me dejaba. Me decía, no, gatito, yo pertenezco a Ameguino Sur, no Norte. Vivo casi al lado de la casa de Rosita. Uy, con razón que me andaba mal la brújula. Debe ser por el frío que la brújula me indicaba mal el barrio. Perdón, perdón, Sil. Justamente llegaba también para Rosita Jean Carlos, que era una mujer, los hombres casados. Llegaba para el Juan, que la Romy de barrio José Inés Díaz, el loco mato, volveré. Para el Alca y para Irene, Megatrack, cantaba ahí Marcos Bainotti, el tatuaje. Para Marcela de Frente al Espejo llegaba Velocidad, ayúdame. Chévere con Fernando Ladis y chévere con el Negro Videla, hoy el lunes para Charlie, el ángel de los 80. Y por último llegaba ahí para Pajarito Custin, para Doña Mónica, para Mirna. El saludo y nuevamente las congratulaciones, felicitaciones a Axel Brenda y bienvenido a Alexio. Están de fiesta los Custin. Hay asado y joda, estamos todos invitados. Vamos rapidito, como siempre hacemos el saludito a toda la programación que va de lunes a lunes aquí por la FM Activa 105.9.
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0: La música lo va indicando y lo que pasaba era toda la programación que va por activa de lunes a lunes.
1: ¿Sabes una cosa?
0: Va llegando el momento de la cumbia, un último saludito que va llegando, va entrando. Hola Cristian, ¿cómo estás? Perdón que no le mandé antes mensaje, pero aquí estoy escuchándolo, hermoso comienzo y muy buena la música que eligió para hoy. Que tenga hermosa semana y saludos a todos. Nos dice Virginia y José, ahí de barrio Primero de Mayo. Ya que estamos ahí en barrio Primero de Mayo, nada más cerquita, saludos para Gloria y para Edgardo, vecinos de Virginia. Vamos rapidito, así también puede entrar el momento melódico, lento, romántico, bloque de cumbia. Noche de lunes, ayer, hoy y siempre.

Ahí sigue la Mona con Amor Prohibido. Amigos, momento de la cumbia, rapidito, bloque melódico, lento, romántico. Lo hacemos con La Barra, canta Javier El Zorzal, La Pepa Grisuela, Dos Gardeñas. Y el clásico de cada noche, de cada lunes, Melao, Olvídalo Ya.

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1: Y ahí lo que se iba, lo que pasaba, el bloque melódico, lento, romántico, con la Pepe y la Barra, dos gardeñas. Ahí Diego Mediaguito me decía, Diego hermano, simpatía, Manuel, qué blocazo romántico, temazo de la Pepe y la Barra. Y el infaltable, el clásico de Melao, Olvídalo Ya, que alguna vez te conté, sí, donde Diego Manuel hacía locución, animación, accesorios, pandereta, güiro y alguna que otra maraca.
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1: Parte final, nos vamos yendo, nos estamos despidiendo. Acá nos deja Silvia Meaguino, bonito tu programa, Cristian, hoy, muchas gracias. Como siempre, las gracias a todos los que nos acompañaron. A Silvia Meaguino, a Rosita de Meaguino, a Gloria de Sintonía del Amor, a Elcita, a Olguita, a Juan, que es Romy de Barrio Joaquín S. Díaz.
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1: El saludito que hoy no estuvieron presentes, pero sé que están escuchando. Ahí para Luisito, Patricia, Iván de Barrio Vivero Norte.
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1: A Pajarito Custin, a Doña Mónica, a Mirna, a toda la Frida Custin, al Axel, a Brenda. Bienvenido, Alexio. Está de fiesta la Frida Custin. A Virginia y José de Barrio Primero de Mayo. A Charlie, el Ángel de los 80. A Marcela de Frente al Espejo. A la Alca Irene. A Silvia de Altamira. A Vale Villafañe. Creo que no me olvido de nadie.
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1: A Diego hermano, a simpatía, el poeta, el cabrito, brille, brille, Manuel, gracias por reenviar los mensajes. Y a Dieguito lo encontrás mañana martes y el jueves de 21 a 23 horas junto a Willy Jiménez, haciendo la movida cordobesa aquí por Activa 105.9. Con la entrada para todos los bailes, todos los actores del cuarteto, lo último, lo nuevito, algún que otro recuerdo y todo el humor con Diego Manuel, Willy Jiménez y la movida cordobesa. Te dije sí, martes y jueves de 21 a 23 horas aquí por Activa 105.9. Sabía que algo me olvidaba para Héctor y Charlie. Como siempre, gracias querido amigo por hacer el aguante, estar también ahí presente todos los lunes. Noche fría, noche laboral también para él. Y aquí en palabras, presentación y con toda la música, Cristian el Gatito. A todos mil gracias por el aguante, por la compañía. Que tengan una muy buena semana, un buen fin de... A cuidarse del frío. La semana que viene, fin de largo. Por el 25 de mayo.
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1: Estamos chequeando que no nos olvidamos de nadie. No, está todo. No nos dejamos a nadie afuera.
0: Chau
1: a todos, muchas gracias. Gracias por el aguante, gracias por la compañía. Hasta el lunes que viene de 22 a 24 con otra noche más, otro lunes más de ayer, hoy y siempre. Gracias a todos, chau.

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Es la hora 0:31 minutos. 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
5: Es la hora 0:48 minutos.

0: Es la hora 1:08.
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0: Es la hora 1:08.

0: Es la hora 1:13.
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3: Es la hora 1:18 minutos.
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0: 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Es la hora 1:30.
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5: Es la hora 1:36 minutos.

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0: Es la hora 2, 12 minutos.
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0: Es la hora 2, 13 minutos.

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0: Es la hora 2:27 minutos.
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2: Es la hora 2. 43 minutos.
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1: Es la hora 2:59 minutos.

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5: Es la hora 3:10.

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5: Es la hora 3:22 minutos.

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5: Es la hora 3:57 minutos.

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0: Es la hora 4:32.
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2: Es la hora 4:36 minutos.

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1: Es la hora 4, 59 minutos.
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1: Es la hora 5:35 minutos.

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0: Es la hora 6:24 minutos.
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0: Es la hora 6:52.
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5: Es la hora 7:38 minutos.

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0: Es la hora 7:56 minutos.
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0: 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Es la hora 8, 11 minutos.
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1: Es la hora 8:29.

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2: Es la hora 8:38 minutos.

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9 de la mañana, 39 minutos. Muy buenos días para todos. A partir de este momento le invitamos a compartir por Activa FM 105.9 MHz una mañana diferente. Ya estamos listos para comenzar a compartir la mañana del martes 19 de mayo de 2026. La bienvenida para todos. La invitación a compartir lo que resta de la mañana hasta el mediodía con música y con informaciones. Las informaciones las estaremos detallando a lo largo de toda la mañana. Vamos a comenzar con música, la propuesta de este frío martes. Antes, los datos del tiempo, registro de la hora 9, temperatura 2 grados 2 décimas, humedad del 88%, sopla viento del oeste a 2 kilómetros en la hora, el cielo está despejado. El pronóstico indica bueno frío por la mañana con poca nubosidad, vientos de direcciones variables, poco cambio de temperatura. La máxima pronosticada para hoy en Córdoba, 19 grados. Comenzamos la mañana del martes con el mini recital de Soda Stereo.

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La hora 10 con 10 minutos. Así estábamos empezando la mañana fría de este martes 19 de mayo. Pero hay buenas noticias porque viene como repuntando el tema temperaturas. Primero le digo con qué arrancábamos la mañana del martes. Era con Soda Stereo, su mini recital, 4 temas, Prófugos, Persiana Americana, Nada Personal y Sobredosis de TV.

Bueno, hace un rato anunciábamos 2 grados 2 décimas, ese fue el registro de la hora 9 y trepó a 8 grados 4, el registro más reciente de hace apenas 11 minutos. Cielo despejado, temperatura 8 grados 4, viento del noreste a 2 kilómetros en la hora, visibilidad óptima. Claro, se hizo sentir el frío en la mañana. ¿Qué dice el informe del clima? Salir a la calle temprano en Córdoba por estos días es encontrarse con marcas cercanas a los 0 grados. Por reiteración, el frío resulta intenso. Claro, varios días seguidos así de temperaturas muy cercanas al cero hacen que todo se congele. Este martes no es la excepción y en buena parte de la provincia las heladas son parte del paisaje. Con el avance de las horas, despega una marcada amplitud térmica con un cielo bien despejado y la temperatura, escuchen bien, podría llegar hasta los 19 grados. Siempre con la posibilidad de que aumente un poquito más. Ayer fue de 17.5, se pronosticaban 16. Así que, por lo pronto, viene bien. La mínima de hoy, 1 grado a las 7:30 de la mañana. Nos acompañan hoy, lo harán toda la mañana, los Enanitos Verdes.

Bueno, y esta semana lo que se habla en cuanto al fútbol es que está faltando poco para el comienzo del Mundial. Ese es un tema. La Copa Libertadores, Copa Sudamericana y la final del fútbol argentino. ¿Qué pasa hoy específicamente? Comienza la preventa exclusiva para clientes de Naranja X hoy martes 19 desde las 14 horas. Así que atención a aquellos que son usuarios de esta firma financiera, tendrán la posibilidad de comprar esta preventa. Que se habla que no van a ser muchas las entradas disponibles en este caso para el día de hoy. Mañana miércoles, también desde las 14, comenzará la venta exclusiva para socios activos con cuota al día. Así que atención para los hinchas de Belgrano, tendrán hasta hoy para ponerse al día en el caso de que quieran acceder a las entradas para socios.

si no saben en qué situación están, le digo a los hinchas de Belgrano, a los socios, se recomienda verificar y regularizar la situación de la cuenta antes del inicio de los días de venta correspondientes. Esto es, ingresando las 24 horas a socios.belgrano.com.ar. En la sede social de Orgaz 510, de 9 a 18, ya están a full trabajando seguramente, o al teléfono, anótenlo por las dudas, 0810-345-1322. Todo en el mismo horario de 9 a 18. ¿Qué pasa el jueves? Ya hablamos de martes, miércoles, el jueves. A partir de las 14 se realizará la venta de ubicaciones para no socios

en caso de existir remanente. Si los socios al día copan con todas las entradas, bueno, si no hay remanente, no habrá venta para los no socios. El valor para socios, para la popular Artime, 80 mil pesos. No socios, 150 mil pesos. La platea Gasparini para socios, 120 mil pesos. Y para no socios, 180 mil pesos. En todos los casos se suma un cargo del 5% por service charge. Y también hay que tener en cuenta que hay que llevar DNI, ahí están activos operativos diferentes para morosos, para deudores de la cuota alimentaria, etcétera, etcétera. Por las dudas, revise todo. Menores de 2 años, nada más que menores de 2 años, ingresarán sin costo presentando DNI. Pensando...

Ahora ya vamos a ir con los primeros saluditos. Apenas tenemos el primer bloque completo y el segundo comenzado nada más. Le digo, por las dudas, tenga ganas de solicitar su tema. Nuestro WhatsApp es el de siempre, 3516-781-743. Vamos con el informe de la de Policiales Córdoba respecto a esta ola de frío. El último emitido indica, de acuerdo al informe de @hidrocórdoba, entre hoy y el miércoles ingresará una masa de aire frío con bajas temperaturas mínimas entre menos 3 y 3 grados. Se prevé una ola de frío y heladas en los próximos días. A tener en cuenta, visibilidad reducida a primera hora. Obviamente, si va a manejar por ruta, tenga en cuenta que la ciudad de Córdoba es una cosa y el interior en cuanto a las rutas es otra. Por pérdida de visibilidad, reducir la velocidad sin frenar, porque muchos por ahí se ven como con mucha niebla y deciden frenar y es ahí donde se producen los accidentes. Aumentar la distancia con otros vehículos y si se detiene, deje el auto y aléjese de la banquina. Por supuesto, respetar las indicaciones de policía caminera y cualquier otra autoridad que trabaje para la seguridad y prevención. Vamos a ir con los primeros saluditos ingresados en la mañana de hoy. Como le dije, no son muchos, pero en definitiva ya tenemos el primer bloque completo y el segundo comenzado. ¿Qué dice por acá? Buenos días, Lean y equipo. ¿Podrá ser New York City? Dice Leo de Chapeyú. Buen día, Lean, Hilda y Oper. Bendecido martes para todos. ¿Puede ser Estrellas en 45? Gracias, dice JC Taxista. ¡Éxitos! Hola, Leo, buen día. Saludos a ustedes. ¿Podrías pasar Típico Macho por Tina Turner? Gracias, man, dice Sebas de Los Cantres. Hasta ahí ya tenemos los tres primeros. ¿Qué dice por acá? Los escucho siempre. Gracias por acompañarnos cada mañana con tan buena onda. ¿Podrían pasar Woody Boogie por Baltimora? Saludos, dice José de Alta Córdoba.

Buscando Música a esta hora de la mañana. Arrancamos con el pedido de Leo de Yapeyú, Revenge, New York City. Luego estarán Estrellas en 45 y Tina Turner.

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La hora 10:48 minutos. Así estábamos cumpliendo con música programada en la mañana. Sonaba Revenge, New York City, el tema que solicitaba Leo de Japeyú. Sonaba Estrellas en 45, pedido por JC Taxista, y completábamos con Tina Turner, Típico Macho, pedido por Sebas de Los Candres.

Vamos a ver qué onda con el tema pronóstico extendido y ya tenemos que mirar hacia el fin de semana porque será fin de semana largo producto del feriado del 25 de mayo, ¿no? Del próximo lunes. Y también a tener en cuenta el pronóstico para el sábado, sobre todo para los hinchas de River y de Belgrano que vayan al Kempes este sábado. Tenemos hasta el lunes inclusive el pronóstico. ¿Dará para locro? Yo creo que sí, es 100%, cualquiera de estos días. Para hoy la máxima pronosticada 19 grados. Si se cumple el pronóstico, cambiará la dirección desde donde sopla el viento y hará que mañana tengamos una mínima de 3 grados con viento sur. La máxima de mañana, 17 grados. El día para abrigarse y no descuidarse, el jueves. Atención, porque este jueves 21, mínima 2 grados, máxima solo 13. Así que, a no descuidarse, no hay probabilidades de lluvia, al menos hasta el lunes inclusive. Para el viernes mejoran muy poquito las cosas, 3 de mínima, 15 de máxima. Y atención quienes quieran aprovechar el fin de largo. Lo que sale publicado hoy indica que el sábado tendríamos 5 de mínima, 17 de máxima. El domingo 7 de mínima, 16 de máxima, muy parecido al sábado. Y el lunes 25, viento sur primero, viento norte después, y sería el mejor día del fin de semana largo. 8 de mínima, 18 de máxima. Fin de semana que se viene sin lluvias, pero con frío. No me

Bueno, ya que estamos hablando del clima y de el pronóstico extendido, bueno, para el sábado hay que tener cuidado porque si bien va a empezar temprano el partido, hay que tener en cuenta que el sol se pone temprano, cada vez más temprano, y con eso el frío. ¿Pero qué pasó hoy? 6 grados 8 bajo cero. Le digo que no es la menor temperatura de esta semana, porque ya ayer tuvimos más de 9 grados 7 bajo cero. Pero bueno, hoy la mínima más baja, 6 grados 8 bajo cero. La ola polar de aire frío sigue haciéndose sentir desde la madrugada de este martes en la provincia, favorecida por un cielo completamente despejado. Dicen que cuando está así, hay heladas. Vientos leves del sector norte por hoy. Las condiciones llevaron las marcas térmicas a niveles extremos en diversos departamentos. Ayer hacíamos una referencia y había 9 grados 7 bajo cero. Pero bueno, en la capital provincial, recuerden que hay dos lugares de medición en la ciudad capital, en Observatorio y en Aeropuerto. Se reportó una mínima de 3 grados bajo cero durante las primeras horas de la mañana. Sin embargo, en el interior de la provincia, las estaciones de la red Omixom registraron valores aún más bajos, especialmente en el valle de Tras la Sierra. Mina Clavero encabezó el listado de las localidades más frías de la jornada, convirtiéndose en el epicentro del congelamiento de la provincia. Otras zonas como Salsacate y Characato también experimentaron marcas inferiores a los 6 grados bajo cero. Y acá la lista: Mina Clavero, 6 grados 8 bajo cero. Salsacate, 6 grados 6 bajo cero. Todas son bajo cero, le digo por las dudas, se me escape alguna. Characato, 6 grados 5. Río de la Cruz, 6 grados 1. San Antonio de Arredondo, 6 grados 1 también. Al igual que Losada. Y ya un poquito más cálida, Santa Rosa de Calamuchita con 4 grados 8 bajo cero. Potrero de Garay, 4 grados 7. Y Los Reartes, que viene también con una ola de frío importante, hoy mejoró un poquito a 2 grados 6 bajo cero.

yo dije sábado recién de la final, no, es el domingo 24, se va a jugar en el estadio Mario Kempes, 15:30 horas. Si hay empate, hay alargue, y si persiste el empate, van a penales, como le pasó a Belgrano en la última fecha, y que le dio el pase a la final a través de los tiros penales, a pesar de haber errado un par de ellos. 15:30 del domingo, entonces, la final entre Belgrano y River en el estadio Mario Kempes, y coincide con el horario de la carrera de este domingo, ¿no? Los fierreros por ahí, capaz que quieran hacer zapping, a tenerlo en cuenta, porque, claro, 17 horas del domingo se corre el Gran Premio de Canadá. Pero antes, el viernes 13:30, las únicas pruebas libres. Últimamente son de una hora y media, pero no encuentro la información si se va a repetir en este caso. 17:30 del mismo viernes se corre la clasificación para la carrera sprint. 17:30. El sábado, 13 horas, la carrera sprint en vivo. Recuerde que el sábado volvemos con onda expansiva, onda extendida. Por las dudas, quiera ponerle en silencio la carrera y escuchar el programa, ¿vio? Sería más sano. ¿Qué más? El mismo sábado, pero a las 17, la clasificación para la carrera, que ya le dijimos, se larga el, salvo indicación contraria, pero bueno, en Estados Unidos se acuerdan que en la última en Miami se adelantó por cuestiones climáticas, habrá que ver, allá están accediendo o llegando al verano, así que es muy diferente. Canadá entonces, el Gran Premio de Canadá, 17 horas del domingo.

Bueno, les recuerdo que la máxima para hoy se ubicaría en 19 grados. Ya tenemos 12 grados 5 desde la hora 11, de hace apenas un minuto o menos. Y cielo despejado, sigue igual, viento del este a 2 kilómetros en la hora. Como que no se decide el viento desde dónde soplar. Sopló del oeste, sopló del noreste y ahora está soplando del sector este. Hay pronóstico que indica que va a soplar también del sur por la tarde-noche.

Bueno, la hora 11:02. Vamos a ir con los saluditos que nos faltan. Ingresaron varios. Por suerte ya completamos el primer bloque de la última hora que acaba de empezar. Tenemos cuatro y creo que para el último bloque tenemos dos temitas. Quiere decir que puede haber lugar para uno o dos más. Veremos, cuestiones de tiempo nada más. Hasta ahora teníamos Woody Boogie por Baltimora como para empezar a armar el primer bloque de la última hora. Y yo la leí a Nilda, soy Walter el Dancing, te pido amor en Siberia, un abrazo gigante, saludos a todos. Buen día, Leandro, aquí estamos de temprano haciendo el aguante a la sintonía. Nos manda foto y todo, de la 105.9, una mañana diferente, tomando unos ricos mates. Si hay lugar para un temita, Taffy, I Love My Radio. Gracias, maestro, dice Miguel del Marqués. Va en este primer bloque de la última hora, me refiero. Buenos días, Activa. Me podrán pasar USSR por Eddie Huntington. Muchas gracias, dice Claudia. También lo incluimos y ahí completamos los cuatro temas de este primer bloque de la última hora. ¿Qué va a sonar sobre el final? Dice, buen día, Lea Nilda. Soy Marisa. El tema Two for Love, mi comisión. Saludos para Viviana, Guillermo, Pepe, Luis, José, Mario, Lucy y Benja, besitos para todos, muy bueno, buenísimo, el mini recital hoy, Soda Stereo, no le podemos cerrar. Buenos días, Lea y Nilda, quisiéramos escuchar un temita por Black Box, saludos al equipo de la radio y al consultorio de salud, Adriana, Fabiana, Irene y Tete. También para la audiencia, dice Edith. Muy buenos días, los acompaño. Muchos cariños a todos, dice Rosa de Ameguino.

Bueno, estamos hasta las 12 del mediodía compartiendo música, compartiendo informaciones, y en cuanto a la música, ustedes pueden sugerir los temas vía WhatsApp al 3516-781-743. Como lo han venido haciendo desde la mañana, por supuesto, y ya vamos a ir a la búsqueda de un poquito más de música de unos 4 programados más. Tengo para recomendarles la programación de Activa los martes de 20 a 21. Aquí por Activa, una nueva propuesta que arrancó el martes pasado, perdón, nos olvidamos de hacer el anuncio correspondiente, pero esta noche sigue Mágicas Noches con Vos. Escuché un poquito música lenta y lindísimos clásicos como para compartir los martes de 20 a 21 horas aquí por Activa.

Vamos a ir a la música. Cuatro temitas entonces. Arrancamos con un clásico de las fiestas de Onda Expansiva, Eddie Huntington y USSR.

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La hora 11 con 35 minutos, ya estamos llegando a la parte final del programa. La música estuvo sonando recién con 4 temas y nos vamos a despedir con 3. Así hasta ahí llegamos con los pedidos en la mañana de hoy. Eddie Huntington, USSR era el primero de los temas, lo solicitaba Claudia. Sonaba en segundo lugar Baltimora, Woody Boogie, pedido por José de Alta Córdoba. Leyvan, Amor en Siberia, era el tercero en la lista, programado por Walter el Dancing. Y Taffy, I Love My Radio, tema pedido por Miguel del Marqués.

Tengo más saluditos por acá. Dice, hola, aquí presente como corresponde. Bonito día para todos. Besitos, besitos. Dice Sol Yance que en un rato arranca con Románticos con Sole. Y está en la semana aniversario, ¿no? Pasado mañana estará cumpliendo un añito más de su propuesta aquí, bueno, en distintas emisoras, pero que arrancó aquí en Activa y actualmente está aquí en nuestra casa. ¿En qué estación pensabas bajar? Y no supe qué decir. Ah, perdón, dije tres, no, serán cuatro temas, porque dice, hola Lea, Nilda, feliz martes y excelente día para todos. Si entra fama, por favor, saludos al dancer Sergio Giannassi, dice Marcelo. Ese sería el tercero, tenemos Mi Commission, Black Box, tenemos Irene Cara y tenemos Ecuador, porque Sil de Ameguino dice, hola Lea, Ninilda, hermoso y bello día para todos. Quisiera el temita Ecuador, dice Sil de Ameguino.

Y se nos va la mañana. Les recuerdo que la máxima pronosticada para hoy estaría en 19 grados. Se está poniendo linda la mañana, a pesar de estos fríos que venimos viviendo desde hace un par de jornadas a esta parte. A recordar que el jueves sería el día con la máxima más baja. Si se cumple el pronóstico, tendríamos 13 grados apenas. Hoy hay fútbol, sí, Copa Conmebol Libertadores. Los equipos argentinos, Rosario Central, 19 horas, versus Universidad Central. Rosario Central, Universidad Central, 19 horas por Fox Sports. Juega Boca a las 21:30, va por Telefe y por Fox Sports. Recibe a Cruzeiro. Otro torneo que también tiene fecha hoy, Copa Sudamericana. La Conmebol Copa Sudamericana. Barraca Central visita a Audax Italiano desde las 19. Ese va por ESPN. Tigre visita desde las 23 a América de Cali. Ese va por la TV satelital.

1000 dosis de droga, pesos y dólares. Hay tres dealers detenidos tras allanamientos en Córdoba. Tres personas fueron detenidas en Unquillo, acusadas de comercializar estupefacientes en distintos puntos de venta de droga. El operativo fue realizado por la FPA bajo directivas de la Fiscalía de Lucha contra el Narcotráfico de segundo turno. La investigación se inició a partir de denuncias anónimas y se extendió durante aproximadamente 3 meses.

Comenzamos a despedirnos de la mañana. Para Marcelo vamos a comenzar con Irene Cara, Fama. Mi Commission to For Love, el tema que pedía Marisa, será el segundo de los temas. Black Box, elegimos Strike It Up, pedido por Edith. Y Sash Ecuador será el cierre de la mañana de este martes. En un ratito, en algunos minutos, estará aquí Sol Yance con Románticos con Sole. A las 4 de la tarde estaremos con Onda Expansiva, el programa de los recuerdos. En su vuelta, regresamos el día de ayer y esta tarde, segundo programa de este nuevo ciclo. Arrancamos con Irene Cara, Fama, mañana 9:30, con una mañana diferente. Los esperamos por aquí. Chau, gracias.

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Hola, hola, hola, ¿cómo está mi gente hermosa, mi gente bella? Damos comienzo, claro, ya es hora que demos comienzo a Románticos con Sole. Las palabras y presentaciones, quien te habla, una amiga de todos ustedes. Mi nombre es Julián, el puentecito de amor y amistad, para que lo cruces y llegues hasta mí, 351-312-5294. En Unitea, realización, producción y musicalización de Sol.

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Y bueno, dicho todo esto, estoy mirando aquí el cielo, porque hasta que abre el WhatsApp, viste, todos los días pasa eso. Sí. Y si es que abre, porque si no quiere abrir, no va a abrir. Entonces me tengo que fijar aquí en la pantallita pequeña. Sí, señor. Lo importante es que haya gente del otro lado. Si no, viste, ¿para qué vine? ¿Para qué estoy? No, olvídate. Estamos en la semana aniversaria. Tiene que seguir siendo especial. Tranqui, en paz. Y después, bueno, ya está. Ya pasó. Así que quiero mucha gente que diga presente, que cruce el puentecito de amor y amistad. 351-312-5294. Vamos de nuevo. 351-312-5294.

0: Juancito transportista presente, Juancito taxista presente.
1: Esa es la razón.
0: Fernando Marcela, Marcela Fernando presente. Gloria Alderete de Primero de Mayo

Así que gracias a todos los que están diciendo presente al 351-312-5294. Por allí, la última frase que puso Juancito Taxista dice, hermoso día de sol. Porque ya abrió la compu, ¿eh? Ya abrió la compu. Entonces me permite ver lo último que han publicado. Más allá del saludo, dice, hermoso día de sol. ¿Sabes que sí? Yo que estuve escuchando radio a la madrugada, ¿viste? Cuando decían bajo cero, digo, me estoy muriendo muerta. Me muero muerta, digo yo. Esta mañana también, el chico de la mañana también, que decía cuánto había hecho anoche, digo, yo no me quiero levantar, yo quiero seguir en la cama. ¿Viste lo que es el poder de la mente, no? El frío es psicológico, chicos. Yo no tenía frío y estaba arropadita, empecé a sentir frío. No me voy a levantar, no me quiero levantar y no me voy a levantar. Resulta que me levanté, porque tenía que estar aquí. Y yo abro el balcón por Peluchín y digo, ¡ay, qué frío que hace! Mentira, no hacía frío. Abro la ventana de la cocina, estaban los chiquitos del merendero. Y digo yo, pero no hace frío. Los chiquitos del merendero estaban allí, viste, como si nada. Hermoso el sol porque me da el solcito por allá, por mi cocina, ¿no? A la tarde por acá, por el frente. En fin. Hermoso día de sol, chicos. Un bonito martes. Hay que disfrutar y hay que agradecer a Dios por este bonito día. Me está faltando gente, pero valoro mucho quienes ya dijeron presente. Gracias, gracias, gracias, gracias a todos. Sigan comunicándose, agendame al 351-312-5294. Vamos de nuevo. 351-312-5294. Nos activamos, chicos, nos vamos a activar. Así que calentamos los cuerpecitos. Gracias, gracias a los que ya me han saludado, chicos. Gracias, gracias. Vamos entonces.

entremos en calor. Está hermoso, no hace frío para nada. Y ingreso a cada casa, a cada hogar sin pedir permiso para llevarte una sonrisa, buena música, palabras. Llegó Norita y José Manuel. Para vos que estás en casa por matear, para aquellos que están trabajando, para aquellos que están transitando las calles de la ciudad, que lo hagan con una sonrisa. Así comenzamos Románticos con Sol.

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36 minutos, pasaron ya de la hora 12. La temperatura en Córdoba, 12 grados 5 décimas, 82%, es el porcentaje de humedad. Vientos del sudoeste a 3 kilómetros. La máxima pronosticada para este día martes, 19 de mayo,

Sería de 19 grados. No, me quedé pensando porque un 19 de mayo ocurrió algo en mi vida que después voy a contar. Me quedé pensando, viste, que a mí me hace clic cuando doy los datos del tiempo. Me acuerdo de algún cumpleaños, de algún aniversario. Ay, Dios mío, me quedé tildada. Bueno. Para mañana miércoles 4 de mínima, 17 de máxima sería, Esta noche va a estar despejado, mañana nublado parcial. Y para el jueves, nubladazo, así les digo. Mañana nublado parcial, 4 de mínima, 17 de máxima. Y para el jueves, 5 de mínima, 13 de máxima. Así hemos estado informándote un poquito sobre los datos del tiempo y el pronóstico de los próximos días.

Y vamos a ir abriendo mensajitos. Sí, sí. Porque tengo un montón de salud, de corazoncitos, de stickers. Vamos a ir abriendo para ver si tenemos algún mensajito, algún audio. Ahora parece que no, che. Parece que no.

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1: Angelita, que me dice hola, Sole, aquí tu fiel oyente, que tengas una hermosa tarde. Besos, abrazos y saludos a todos los románticos. Manda corazoncitos, besitos, besitos, besitos. Gracias, Angelita, besitos, besitos. Y por acá sigo abriendo, no tengo mensajes. Aquí tengo uno. Buenas tardes, señorita. Quería pedirle el recitado que dice: te he querido tanto. Muchas gracias. Y bendiciones, dice. Manda un abracito, Marcos de Las Palmas.

Y por aquí dice Bella, aquí estamos para quedarnos contigo por si nos necesitas. Te queremos mucho, mucho. Te abrazamos fuerte. Bendiciones para ti, los chiquis, para todos. Esto me lo dicen ahorita y José Manuel. Gracias, chicos, gracias. Los quiero, los quiero. Manda corazoncitos, besitos, abracitos, matecitos, todo. Gracias, Norita y José Manuel, gracias.

0: Y por aquí tengo los corazones y aquí tengo luces, cosas aquí que me envía Dieguito de Alta Córdoba, ¿eh? Hola Dieguito, gracias, qué bonito, gracias.
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0: Juancito taxista de Cielo Sol presente, buenas tardes, hermoso y bendecido martes para vos, toda la audiencia, hermoso día de sol. Aquí en sintonía hasta las 16 horas. ¿Podrá ser un tema de Joe Dassin y si no existieras? Gracias, manda corazoncitos, besitos. La fuerza, todo mi querido Juancito el taxista, ¿eh? Sí, vamos tomando nota, Juancito.

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0: Y también tenemos a Juancito, transportista. Acá está el Bondi haciéndome los guiñitos porque también me saluda su móvil. Sí, sí, sí. Muy buenos días, Sol. Menos mal que estás, porque si no, qué frío estaría. Qué frío estaría. Dice que tengas un bonito día. Pásame el tema. No te vayas entonces por San Franco, Pagliaro. Gracias. Y manda corazoncitos, besitos, besitos, mi querido Juancito transportista. Gracias, Juancito. Gracias por estar. Besitos, besitos. Y bueno, y también al Bondi que me hace guiñitos, ¿viste? Me saluda el Bondi. Me saluda.

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1: Quiero saludar a Isabel, mandarle besitos, besitos a Isabel, que está acompañándome como siempre, como cada día. Gracias, Isa. Besitos, besitos. También a la gente de Santa María de Punilla, Víctor, Tina y Felipe. Felipe, Tina y Víctor. Besitos, besitos. Por aquí dice: hola Sole, presente, que tengas un hermoso día, me dice Lore. Gracias, Lore. Igualmente para vos. Besitos, Lore.

0: Y seguimos. Tengo por aquí un audio.
1: Hola, Sole.
0: Hola, Su.
1: Muy preciosa la apertura, amiga.
0: Gracias, Su.
1: Así como está el día, así como llegó nuestra preciosura que sos vos.
0: Gracias.
1: Y bueno, a escucharte hasta las 17 horas. Un beso enorme para vos, otro para mis amigos, otro para tus chiquis, y aquí me quedo a deleitarme de tu voz, de las cosas que hablas y de todos los comentarios que se hacen de mis amigos también. Un bendecido día para todos. Un beso enorme y te requiero, amiga. Ay, sale, hasta las 16 me confundí con el domingo. Así que lo pasamos tan lindo el domingo que me quedó 17. Un beso enorme.
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0: Y bueno, allí pasó la Su. Besitos, Su. Gracias por estar. Gracias. Ay, Dios mío.

Y por aquí dice: hola Sole, me alegra escucharte en este martes precioso. Saludos a cada amigo presente en estos románticos de hoy. Besos y bendiciones a todos, dice Delia. Gracias, Delia. Besitos, besitos. Gracias, gracias. Bueno, también Nelly y Adrián. Adrián y Nelly dijeron presente. Gracias, chicos. Willy, presente también. Gracias, Willy. La gente que va llegando ya. Después que hicimos la apertura. Gracias a todos, ¿eh? Gracias.

Y bueno, vamos a ir buscando la música solicitada, ¿sí? Sigan comunicándose los que aún no han dicho presente al 351-312-5294. Vamos de nuevo, 351-312-5294.

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0: Y bueno, así hemos estado complaciendo pedidos que van ingresando al 351-312-5294. Y tengo por aquí un audio. Un audio de alguien, una personita que es la primera vez que se comunica con nosotros. A ver, a ver.
1: Hola, buenos días. Alejandra es mi nombre, soy de acá de Córdoba.
0: Hola.
1: Hoy día descubrí su emisora, estoy re feliz. Me han alegrado el día. O sea, yo hace 3 años que estoy viuda, tengo 62 años, y pusieron Puerto Montt y me removió el alma. Era el tema de que preferido de mi esposo. Bueno, me alegro mucho que exista todavía una radio que ponga esos temas que no mueran nunca, porque son los temas del alma, sano. Estoy re feliz y bueno, empezaré a escucharlo y a compartir con ustedes todos los días. Besos, abrazos y muchas bendiciones.
0: Bueno, gracias, Alia. Allí Alejandra, primera vez que nos escucha, sintonizó de casualidad la radio. Y bueno, estábamos justamente cortinando con los iracundos, que bueno, los iracundos hemos tenido oyentes que fanáticos, ¿no? Y siguen habiendo gente fanática de los iracundos, pero más allá de eso, cada tema musical te trae un recuerdo, ¿no? En este caso, Ale escuchó a los iracundos y le recordó a su esposo que hace 3 años que se fue físicamente, pero sigue estando, por supuesto, aquí, ¿no? Los seres que amamos y que nos amaron los seres que amamos y nos amaron tanto, digo bien porque, bueno, te lo dice alguien que por experiencia lo sabe, ¿no? Y bueno, no se marchan del todo. Y a través de las canciones tenés esos lindos recuerdos. Siempre hay que recordar a ese ser querido a través de una canción con una sonrisa. Gracias, Ale, por tus palabras, por estar con nosotros. Y nosotros estamos de lunes a viernes de 12 a 16 horas. Así que te invitamos a que te quedes y en la sintonía. Podés solicitar algún tema, algún intérprete que te guste y te vamos a complacer. Y ya te voy a agendar, Ale. Besitos, gracias.

0: Y seguimos con más saluditos, más mensajitos que van ingresando al 351-312-5294. Tenemos a Rosita de Ameguino.
1: Oh, muy buenos días, buenas tardes.
0: Hola, Rosita.
1: Yo bien, es que no he estado, estaba haciendo las compras, me fui a la farmacia y...
0: Sí.
1: Y hay que esperar, que saca el número y hay que esperar.
0: Ay, Dios mío.
1: En Pavón, allá en la ruta. Así que hermoso el día, que disfrútalo hoy, pasalo bien, escuchar su programa. Saludo a los oyentes con todo mi corazón, especialmente a usted. ¿Cómo están los chiques suyos? La mía está bien. Han hecho unos chicos, la Sarita, bueno. Y acá me quedo.
0: Besitos a Sarita.
1: Solita. Hay que aprovechar hoy que está hermoso el día. Ya a las 18 está, pedime lo que quiera. Sí. Pajarito cookie, oh, qué terrible. Pero bueno, nos pasamos un rato, dos horitas, lindo, hermoso. Hay que poner buena sonrisa y buen humor. Como sale la princesa maravillosa.
0: Y gracias.
1: Está muy hermoso el día. ¡Arriba, Zuli!
0: ¡Arriba, Rosita!
1: Hoy no duermo siesta, ¿no? Lo acompaño.
0: Sí, señora. Claro que sí, no hay que dormir siesta, no. Las siestas no son para dormir, chicos, no. Ya lo dice, ¿quién nos decía esto? No recuerdo quién nos decía.
2: Las siestas de Córdoba no son para dormir, son para escuchar a Sole Yang.
0: Claro, son para escuchar a Sole Yang, sí, no son para dormir las siestas, sí, sí, sí. Así que... Despierta Lorenzo, hay un tema que se llama así, Despierta Lorenzo, de los Iracundos. Besitos, besitos a Rosita de Medellín, ¿eh? Hola, solo que tengas una hermosa tarde, me dice Ezequiel, taxista. Besitos, Ezequiel, gracias por estar. Siempre Ezequiel presente, ¿eh? Siempre Ezequiel presente. Por aquí tengo a Marcos, cuando era pequeño, espiándome, así, ah, sí, su sticker.
3: Hola, Solcito.
0: Hola.
3: Mientras ensayo escuchándote, te mando un abrazo, lo mejor para vos.
0: Gracias.
3: Un saludo para toda tu audiencia, que es muchísima.
0: Sí, señor.
3: Besitos, te quiero mucho.
0: Besitos, besitos, gracias, gracias. Marcos Daniel, el caballero de la canción. Presente. Me distrae el stickers que me manda, me distrae eso.

0: Y bueno, veo que así he cliqueado, por así como digo, yo lo mandaría todo en general, pero no a todos les interesa, ¿no? Pero voy a enviar así a algunas personitas lo que publiqué en el estado, ¿no? El 21, o sea, el jueves, estamos de aniversario de este programa de Románticos con Sole, ¿no? Entonces los invito a los colegas, cantantes. Ojalá que el chino Luciano Pereira me mande un audio, ¿sabe qué? ¿No? Y bueno, todos los cantantes, colegas, los anunciantes también tienen que enviar los amigos, seguidores de mis seguidores de las redes, ojalá que todos se animen a grabar un video o un audio saludándome, saludando a Románticos con Sole, ¿no? Porque en realidad es el cumple de Románticos. Y yo esto lo dije muchísimas veces. A veces mi cumpleaños, sí, lo festejo en familia, también con esta gran familia Jean. Pero viste, es como que ya últimamente estoy grande ya para... No, mentira que no quiero, porque hay que agradecer a Dios cuando uno cumple un año más de vida, ¿eh? Pero cuando es el aniversario de mi programa, como lo vivo diciendo, hice muchas propuestas. Es más, estamos los domingos con otra propuesta. Y hasta el año pasado hemos estado con 4 propuestas al aire. Sí. La música Vos y Yo, Románticos con Sole, Música para Amar con Música Internacional los sábados. Estábamos a la noche y a la tarde, los domingos también, en los domingos Donde Vas. Y hice varias propuestas. Las hago un tiempo, a medida que se puede. Yo por mí sigo haciendo como hacía el año pasado, ¿no? Pero el Romántico con Sole nunca dejó de estar en el aire de Córdoba. Y ya son 30 años de estar en el aire. Así que ustedes me mandan allí un audio o un videíto, graban saludándome. Sí. Digo yo si quieren y tienen ganas, pero si no tienen ganas y bueno... ¡Qué temazos, por Dios! Dice Willy. Willy está copado con la música. Gracias, Willy.
1: Hola, Sol. Yo pensaba que sea un día tranquilo. Ya llegó Marcelo. Ay, ya Dios. Llegó el Ale.
0: ¡No!
1: Se acabó la tranquilidad.
2: ¡Besito, besito, Sol!
1: Se acabó la tranquilidad.
2: Estamos todos acá.
1: Ayer lunes, como los peluqueros, no hemos trabajado. Ahí
2: está Marcelito.
1: Así que... Ahí llegó Marcelo también.
2: Marcelito.
1: Está muy calladito, Marcelo.
0: ¡Hola!
1: Está completito el plante.
0: Ahí
1: bueno,
0: está.
1: Un lindo programa hoy, chau chau.
0: Ay, Dios mío. Bueno, allí están los chicos del taller. Willy estaba copado con la música y llegaron terremoto, ¿eh? Ale y Marcelo. Marcelito, besitos, besitos. Ale, besitos, besitos también para vos. Y para Willy. Que bueno, ayer no trabajaron, dice. Son peluqueros, sí, son peluqueros. Y bueno, no son peluqueros, pero son hay vagancia, sí. Y bueno, así que besitos a los chicos del taller. Gracias por estar siempre, ¿eh? Gracias. Muy buenas tardes, hermosa Sole. Como siempre, bonito comienzo, dice Adri de Adamo. Gracias, Adri, gracias. Seguimos con más mensajitos.
3: Hola, mi reina, mi ídola.
0: Hola.
3: Ya arrancamos trabajando, escuchándote 36 horas.
0: Sí, señor.
3: Buen programa para hoy, mi ídola, mi reina. Te mando un beso, un saludo para cada oyente. Que Dios me lo bendiga a cada oyente. Y acá estamos, trabajando, prendidito la radio.
0: Sí.
3: A la mejor radio de la siesta. Socito. Un temita de Sandro a elección.
0: Sí.
3: Y buen programa para hoy. Saludos para todos. Dios me lo bendiga.
0: Gracias, Martincito. A ver si
3: el cumpleaños ahora, mi ídola del programa. ¿No es ahora el 21? ¿21 de mayo?
0: Claro, el 21.
3: No, creo que así había puesto. El 21 de mayo cumplió aniversario la radio. ¿El tema de Sandro que te quiero pedir, mi ídola? ¿Puede ser? Dame fuego. ¿Puede ser, mi ídola? 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
0: Eso. Bueno, gracias Martín por estar como siempre. Sí, sí, el jueves es el aniversario de Románticos con Sol. Románticos con Sol nació un 21 de mayo del 96. Nació aquí en FM Activa, como lo dijo el chico de la mañana. Y anduvimos por un montón de emisoras, sí, en todos estos años. Y estamos nuevamente aquí. Y yo no puedo creer, ¿no? No puedo creer. A propósito de esto, quiero mandarle besitos, besitos a Edith, que es una personita que me conoce desde los comienzos. Éramos tan jóvenes. Edith, te mando besitos, besitos, besitos. Y bueno, por allí me llama gente de hace muchos años. Por allí me encuentro gente de hace muchos años. Y bueno, y realmente estoy emocionada porque yo no sé, aquel día que comencé, después de haber hecho otra propuesta antes que esta, y de estar reemplazando por allí, cuando nació Románticos con Sol, fue para poder hacer conocer mis poesías que yo escribía, ¿no? Y yo digo, lo voy a hacer hasta fin de año y después vemos, porque estaba muy copada con otra propuesta que tenía en otra radio. Y bueno, increíble, chicos, increíble. Y miren ustedes hasta dónde llegamos, hasta dónde llegamos. Dios mío. Yo por ahí veo fotos de aquel tiempo. Dios mío.

0: Puede ser, Miguel. 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

0: Y bueno, allí hemos estado complaciendo pedidos que van ingresando al 351-312-5294, ¿eh? Inclusive adelantándome a algunos pedidos, como el de nuestra querida Gloria Alderete de Primero de Mayo, que decía: hola Sol, qué lindo escucharte, pido el tema Sueño de Penina. Gracias, saludos para todos. Y manda los abracitos, corazoncitos y el solcito, ¿eh? Bueno, besitos, Gloria. Nos anticipamos y te hemos pasado ese bonito tema, ¿no? También para Willy hemos pasado. Bueno, he ido adelantando pedidos. Se ha comunicado con nosotros. Se ha comunicado, ¿eh? Sí. Isabel que nos está acompañando y me pide un tema de Tormenta y un poema. No dice un poema, quiero un tema de Tormenta, dice. Y poemas tuyos. Poemas tuyos. No dice un poema. Besitos, Isabel, gracias por estar. Besitos a mi querida Gloria Alderete de Primero de Mayo, que también está presente. Tengo también ya lo habíamos mencionado a mi querida Gloria, sí. Tengo un video, chicos, que ya lo subí al estado. Escuchen esto del video, ¿no? Un video que me han enviado. A ver si sale.
1: Y se escuchará. ¡Ay, dame fuego!

0: momento escuchándolo, mi reina, amígola, a la mejor radio. ¡Yupi! ¡Eso!
1: ¡Qué loco, qué! Dios mío. Y bueno, así lo subí al estado. No sé por qué no puedo abrir el video en la compu. Sí, allí en el estado lo pueden ver a Martín trabajando y cantando el tema que había solicitado, ¿eh?

Y bueno, quiero agradecer a toda la gente que durante todo este tiempo estuvo pendiente y ayudándome, a los anunciantes que tenemos para que podamos continuar en esta fecha tan importante que es para mí, ¿no? Un aniversario más. Todos los años han sido desde que cumplimos un añito, dos, pero cada vez que pasa, así como pasamos las bodas de plata, ¿viste? Es como que es una emoción tremenda, así que terrible, terrible lo que se siente. Gracias a todos por ayudarme, por apoyarme, para que yo pueda continuar, ¿eh? Gracias a todos. Y ya vamos con más saluditos, más mensajes.

0: tengo por aquí audios. Vamos con este audio.
1: Hola, buenas tardes, Sol Jans.
0: Hola.
1: Excelente el programa, acá estamos disfrutando de la música. Todos los grupos de los púgiles a través de la aplicación online Radioactiva 105.9. Por favor, quisiéramos escuchar un tema de Bronco, si es posible. Un abrazo para todos los radioescuchas, que tengan un excelente día. Muchas bendiciones y muchas gracias.
0: Bueno, gracias. Allí lo pasó César del grupo de boxeadores. De aquí de... el grupo de aquí de Córdoba, de Argentina. También de Brasil, Chile. Y México. Gracias por estar allí, César. Besitos, besitos. Y tengo más audios.
2: Buenas, buenas.
0: Hola.
2: Buenos días. Y un feliz día de sol. Un día soleado para otro hermoso sol.
0: Gracias.
2: Esperemos que todo ande bien.
0: Sí, señor.
2: Gozando de buena salud para toda la audiencia, para todo en general. Que nos cuidemos, que todo ande bien.
0: Así será, Dios mediante.
2: ¿Puede ser un temita de La Montaña, de Roberto Carlos?
0: Sí, señor.
2: Bueno, y aparte pregunto, ¿a dónde se entregan los regalos del aniversario? Ahora el 21, por la duda, quiero saber. ¿Y a dónde se va a comer la torta? Si hay.
0: Sí.
2: Bueno, y sí, bueno, lo estamos viendo.
0: Bueno, gracias. Allí hemos escuchado otro grande del RIN, como es Batata Díaz, ¿eh? Batata Díaz, fiel oyente, nos acompaña cada día con su simpatía, con palabras y el saludito tan lindo que nos envía cada día. Y bueno, mira, Batata, estaba pensando en hacer festejar este año, pero viste, qué sé yo, me agarró así como que... digo, falta, ¿viste? Llegó el día, no, todavía no llegó, pero falta un par de días. Bueno, pero en algún momento vamos a festejar y vamos a tener también una torta gigante. Y te vamos a invitar, Batata Díaz, ¿sí? Besitos, besitos, besitos.
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0: Y gracias por estar siempre, Batata, gracias. Un grande del RIN y tiene su academia, por supuesto, allí en Malvinas, En Malvinas tiene allí su academia. Y hay muchos chicos que por allí practican, les gusta el box. Y entonces están allí con semejante profe, Batata Díaz.
5: Hola, mi querida y dulcísima amiga Sol.
0: Hola.
5: Ayer dijiste ir a ver, hijo, aquí, acá estoy. Claro que sí. Almorzamos un poco tarde, bueno. Media larga la el cocinero, pero bueno, ya acá estoy.
0: Sí.
5: Ya en un ratito pongo la pava para tomar unos matecitos mientras estoy reciclando una silla antigua que se va a transformar en un macetero para interiores. Ya después te mandaré fotos cuando... mejor dicho, te voy a mandar una foto ahora, como está, y después la vas a ver terminada, ¿sí? Bueno, un beso y abrazo a todos los que hayan dicho ya presente y vayan a decir presente. Acá me quedo.
0: Bueno, gracias, Jorge. Allí Jorge, haciendo su trabajo, ahí me mandó la foto. Vamos a ver cómo queda después esta silla, una silla vieja, convertida en un hermoso macetero, sí. Me encanta, Jorge. Y bueno, yo todavía no empecé en mate, chicos. No empecé en mate. Me estoy tomando ahora un acti para desayunar, niños, porque no he desayunado. Y después, mate amigo. Sí, señor, mate amigo. Besito, Jorge, besito.

Aquí dice, ese tema es para usted, se lo dedico como amigo, manda besitos. Primero hay que decir hola, buenos días, así nomás. ¿Qué tema será? Besitos, besos a mis chiquis, saludos para Marta de Balcarce, para los amigos oyentes. Para los amigos y oyentes, dice Marce de Balcarce, alias Electroman. Hola Electroman, gracias por estar, Marce. Bueno, no sé qué tema me dedico. Debe ser algún tema que está sonando y se cree que yo tengo la de cristal. Besitos, besitos, Marce. Saludos a Víctor Carreño, mi compañero. Pido el tema La Incondicional de Luis Miguel. Bueno, gracias allí a nuestro querido Marce de Balcarce. Y por supuesto también besitos, besitos para Víctor Carreño, su compañero, que están allí escuchándonos juntos la radio, el programa. Besitos.

0: Y sigo con más saluditos, más mensajitos que ingresan al 351-312-5294. Vamos a ver, tengo una
1: hora. Hola, Sole.
0: Hola.
1: Justo escuché que esa señora pidió de Tormenta y yo soy fan, fanática de Tormenta.
0: Ah, mira.
1: El tema que sea, me encanta. Bueno, todos los temas que ponen me encantan. También soy fan de Sandro.
0: Mira vos.
1: Pero bueno, me gustan todos los temas que están poniendo.
0: Gracias, gracias, Ale. Bueno, allí tenemos a Ale, una nueva oyente. Yo de Tormenta toda la vida, ¿no? Yo siempre comento, hace 100 años atrás, que tenía que levantarme temprano, madrugaba, y me activaba poniendo a Tormenta y me ponía a limpiar para después seguir con el otro trabajo que tenía, ¿no? Trataba de limpiar mi casa y, bueno, ir al negocio. Cantaba todos los temas de Tormenta y mi papi me regañaba, por supuesto. Y después, ya cuando ya después de grande, de yo ya estaba en mi casa, mi papi allá en la suya, lo iba a visitar los domingos y llevaba un cassette en aquella época, en un cassette de Tormenta, y lo ponía en el equipo allí de la casa de mi papi. Y me ponía a cantar. Dice, y se casó, se fue y sigue con el musiquero, dice, el musiquero. Y bueno, y el Gordito Sandro, bueno, fue lo más para mí, por supuesto. El Gordito Sandro, bueno, es algo especial. Así que bueno, Ale, ahora ya vamos a ir con el tema de Tormenta y también vamos a seguir con la muy buena música. Me alegra saber de que estás allí con nosotros, ¿eh? Besitos, Ale. Y bueno, era Tormenta, Janet, que recién estuvo girando Janet. Yo cantaba un tema, cuando era chica, cantaba un tema de Janet, y me miraba en el espejo y cantaba y lloraba. No sé si era por el tema Soy Rebelde o porque cantaba feo y yo lloraba. Y bueno, tantas cosas, ¿no? Y bueno, Sandro, qué sé yo. Yo una vez dije, ya era grande yo. Y mi prima me dice, ¿vos sabés que está enfermo tu gordito? No sé, leí en una revista que no sé qué cosa. Y yo me agarré la cabeza y digo, no. ¿Qué te pasa? ¿Qué va a ser de mí si le pasa algo? ¿Qué va a ser de mí si le pasa algo a Sandra? Ay, Dios mío. Y bueno, siempre cuento, ¿no? Que cuando Sandro estaba tan mal, mi papi también, así que yo estaba en la clínica cuidando a mi papi y empecé a recibir mensajes a mi celu, dándome el pésame por la muerte de Sandro. Así que no hice mucho el duelo de mi gordito Sandro porque mi papi estaba internado y mi papi, Sandro creo que falleció el 5, me parece, de enero. Y mi papi el 18, se fueron el mismo mes.
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0: Recuerdos y más recuerdos, Dios mío.
3: Qué hermoso tema que está pasando, Sol, está hermoso, muy bien. Muchas gracias. Bueno, si llega a haber algún lugarcito para poner otro tema, le pido el tema ese de Jaff, maravillosa noche o así. Gracias.
0: Bueno, dale. Gracias, Marco.

0: Marcos de las Palmas allí. Y seguimos, seguimos, seguimos. Me tengo que ir a la publi también. Después voy a volver con toda la música solicitada. Hola Sole, recién puedo escucharte, así que feliz. Saludos a todos, bendiciones, manda corazoncitos. Besitos, abracitos, Adri de Toledo. ¿En qué andar está Adri? Llega tarde, el domingo faltó. No sé, José. Besitos, besitos, Adri. Gracias por estar, Adri de Toledo, aclaro porque tengo varias Adri. Bueno, ya me quedan dos nomás, Adri. De Adri de Adamo y Adri de Toledo. Creo yo, no sé si tengo otra Adri. Por aquí dice, excelente mediodía, solcito. No importa que haga el frío, que sea total, los rayitos de sol que emites, que emite tu alma, solcito, es suficiente para sentir en nuestros corazones el abrigo de tu calorcito humano y armonioso, contemplando por la inmensidad de un cosmos bien celestial, que ni siquiera una extraviada nubecilla se atreve a perturbar tan envolvente y profundo cielo bien celeste. La muy suave brisa acaricia la existencia de pocas hojas existentes en época otoñal, como si mimara tu suave piel dorada. Te adoramos incondicionalmente, solcito. Manda besitos, besitos, besitos, corazoncitos, un pimpollo allí. Miguel el poeta, Gracias, Miguelito. Miguel Ángel, allí, qué bonito mensaje, ¿viste? Es, cada mensaje, cada saludo es un poema, es un poema. Besito, Miguel Ángel, gracias, gracias, gracias, gracias. Y seguimos, seguimos, tengo más audio.
1: Hola, Sole, ¿cómo estás?
0: Hola,
1: ¿todo
0: hola.
1: Bien? ¿Cómo estamos, amigos románticos con Sole? Bueno, quería decir presente y acá te voy a estar escuchando. Discúlpame. Llegué tarde, mi mamá me comentó algo así nomás. ¿Cómo eso que tenemos que grabar un videito? Si me podés comentar, por favor.
0: Bueno, allí Miguel que dijo presente. Sí, sí, pero para el jueves. Para el jueves 21, si todos los anunciantes, amigos, oyentes, cantantes, colegas. Cuando digo colegas, gente de radio, de televisión, por allí que, como ha pasado en otros aniversarios hace mucho, que puedan, entonces me hacen un videíto, los que quieren enviar un videíto, sino un audio, por supuesto, con el saludito para el aniversario de Románticos con Sole. Este jueves, Dios mediante, 21 de mayo, vamos a estar festejando un año más.

0: bueno, nos seguimos, me voy a la pauta publicitaria. Y bueno, le digo a Miguel que eso lo subo al estado hace rato, que lo vengo subiendo y lo vengo diciendo, pero él está en las nubes. Y los estados, cuando los ven, chicos, ¿qué es lo que hacen? A veces subo un videito y lo pasan como foto, ¿viste? Tiene que prestar atención. Y allí está la Publi también, ¿eh? Y la Publi es la que me está manteniendo este espacio radial.
1: Dale, Sole, gracias, va a ser un placer.
0: Bueno, dale. Y

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Es solo un instante lo que yo te pido. Una hora. Una hora tan solo de tu larga vida. Un solo momento para estar contigo. Un momento nuestro, solo tuyo y mío. Que nadie nos mire. Y que nadie escuche lo que yo te digo. Hagamos la cita para algún paraje despoblado y solo. Donde no haya gente, donde no haya ruido. Donde no perturbe nuestro gran momento. Ni voz, ni sonido. Donde solo el eco de tu dulce acento, música divina, llegue a mis oídos. Vamos, vamos a un sitio donde estemos lejos, donde estemos solos y muy escondidos, en un mundo hecho a nuestro antojo, en un mundo nuestro, solo tuyo y mío. Que nadie le cuente de nuestra escapada, que nadie le diga que te vio conmigo. Que guarde el secreto de lo que allí hicimos. Yo quiero un momento que tú me concedas. Tan solo un instante a solas conmigo. La vida es tan larga, tiene tantas horas. Es una tan solo lo que yo te pido. No guardes temores de que se divulgue, que hayas atendido mi insistente súplica. Solamente el cielo, que es mudo testigo, ha de vernos juntos. Solamente el cielo te verá conmigo. Y yo por mi parte guardaré el secreto de la inmensa dicha que me has concedido. Y me iré muy lejos, sí, lejos de tu vida y de tu camino. Y no habrá sospechas de este gran momento que juntos vivimos.

0: Y bueno, sí hemos estado complaciendo pedidos, chicos, qué manera de pasar música. Este último tema, porque me voy adelantando también, este último tema me lo había solicitado Walter el Dancing, que dice: Olis, solcito, soy Walter el Dancing. Hermoso programa, puede ser Bella de Mijares, besos, besos. Y manda los besitos allí, mi querido Walter el Dancing. Y hemos complacido con su pedido, que fue este último tema. Besitos, besitos, Walter. Walter el Dancing. Porque tengo el otro Walter que me pidió el tema Bella. Perdón, ese, el de Manuel. Todo se derrumbó, él me mandó un audio.
1: Hola, soy Walter, te habla de acá, el Club Padre Bajo, ¿cómo te vas? ¿Me puede pasar el tema de Manuel? Todo se derrumbó dentro de mí, se llama. Hoy tenemos un día espectacular, son. Acá pintando un techo para arriba, en barrio Belisar, atrás del hospital privado. Está lindo la tarde, buena tarde, para escuchar música. Bueno, Sol, te mando un fuerte beso.
0: Gracias.
1: Hola, Alicia, como siempre. Gracias, Sol. Chao, chao. No te olvides de hacerme el tema de Manuel. Todo se derrumbó dentro de mí.
0: Ahí está.
1: Gracias, Sol. Chao, chao.
0: Chao, chao. Besitos, besitos. Bueno, así Walter Simeón también dijo presente y pidió Emanuel, que lo pasamos antes del tema de Walter el Dancing. También hemos complacido a todos los demás, incluyendo los poemas, chicos, los poemas.

0: Por aquí dice, hola Sol, te estamos escuchando, saludos a todos los oyentes, dice por aquí Blanquita, hola Blanquita, gracias por estar, besitos, besitos para vos y familia Blanquita. Por acá dice, gracias Genia, dice por aquí César, del grupo de boxeadores que le hemos pasado el tema de Bronco, también hemos complacido el pedido de él. Audio de Camacho desde Salvador Bahía. Saluda por el aniversario de la radio, pide un tema de Gal Costa. No me agite, César, a la gente de otros países que me saluden, porque me tienen que saludar el jueves. No se debe saludar antes, chicos. Claro. El jueves tienen que mandar videos o audios. Porque acá me dice saludos por el aniversario de la radio. No es el aniversario de la radio, aclaramos, no es el aniversario de la radio, porque si fuese el aniversario de la radio, por allí saludamos también el mismo día, o bueno, pero es el de este programa de Románticos, que es el jueves 21 de mayo. No me saluden antes. Bueno, no sé si pasarlo el tema. Bueno, lo vamos a pasar, pero me gustaría que lo envíen el 21, chicos, el 21.
1: A ver. Un abrazo para todos. Da radio. Dia 21, aniversario. Grande amigos. Da radio da Solojans. Grande amigo para todos, las amigas, argentino. Peço a música de Gal Costa, grande músico brasileiro, cantor brasileiro.
0: Y bueno, así lo tenemos a nuestro querido Camacho, desde Salvador Bahía. Que siempre nos envía mensajito, y yo creía que era un saludo así, bueno, esperamos, sí, saludaba a toda la radio, sí señor, gracias Camacho por estar, ya te voy a pasar el temita, besitos, besitos para vos desde Brasil, Salvador Bahía, allí lo tenemos a nuestro querido Camacho, ¿eh? Gracias por estar siempre. Esto es grande del RIN también, ¿no? Del RIN. Y lo tenemos a César, que me ha mandado la foto allí, hecho un bronco cualquiera. Y hoy comprendo. Muy de sombrero. Besitos, besitos. La tarde está llorando y es porque... El jueves 21, chicos, para todos, ¿eh? Anunciantes, oyentes, amigos, seguidores, colegas, cantantes, todos pueden mandar, Dios mediante, yo sé que me va a ser poco el tiempo, porque no estamos en los dos horarios como el año pasado, pero igual me gustaría que me saluden el mismo día, y después seguimos toda la semana, ¿sí? No hay drama, toda la semana... porque van a seguir los festejos por un mes. Así que como me decía Batata Díaz, pueden traer regalos. ¿Dónde llevamos el regalo? Pero también él quiere comer torta, ¿eh? Del cumple de Románticos con Sole. Por aquí Delia dice, una belleza tu poema Sole Bravo, y gracias, muy lindo el poema de Fernández, Sole, me dice Delia, gracias Delia. Por acá me dice Martín,
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0: ¿Qué temazo de Luciano, mi reina? Sí, de mi chinito Lucianito, un bellísimo tema ese. Me encantaron tus escritos, Sol, dice Jorge. ¿Y Jorgito no escribe más usted? Bueno, para el aniversario va a escribir, supongo. Digo, opino, pienso. ¿Seguís trabajando, Jorge? ¿O estás durmiendo ya? Porque este es de la siesta, ¿viste? Como está grande. La tarde está llorando. se duermen la siesta. Y por acá dicen, por ejemplo, a ver, yo por hacer mal, ¿viste? Presten atención a esto, chicos, presten atención.
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0: Claro, no tienen que dormir, no tienen que dormir las siestas, niños. A ver, pónganse las pilas y despertando. Ah, ¿quién se comunicó que recién se levanta porque tiene frío? Como decía mi papá. Mi papi decía, hombres éramos los de antes, decía mi papi. ¿Podés creer que Víctor de Santa María y Punilla estaba en la cama porque tiene chuy? ¡Ay, Dios mío! Tina laburando, limpiando la casa, barriendo el patio, la galería. Felipe que le ayuda a Tina a limpiar. Felipe es el chiquito de cuatro patitas. Y Víctor recién se... Es que tengo frío, Sol, dice. Se comunicó hace un rato conmigo. Tengo frío, dice. Me levanté, hace mucho frío acá, dice. Acá, en Aquiaca, en todos lados hace frío. No voy a... Cuando yo dije lo que decía mi papá, no voy a decir lo que contestó, pero... Besitos a Víctor, a Tina y a mi chiquito Felipe, ¿eh? Tienen que salir a caminar, a correr. Yo la verdad que me tendría que tomar las vacaciones e irme a la casa de Víctor y entonces salgo a correr por las montañas ahí. Porque cuando uno sale a correr, yo lo digo por experiencia, ¿no? Yo ahora tengo mi estudio privado acá, pero antes yo me cruzaba todo Córdoba para hacer radio. Si hoy lo tuviera que hacer, no sé, José. Y era una cosa impresionante esos fríos de antes. Estoy hablando en los comienzos míos. Eran esos fríos, ¿viste? Caminar por la escarcha. Y todo nevado. Y yo salía, ¿viste? Por así me ponía un tipo pilotín que tenía. Y abajo del pilotín me ponía suéter de lana, toda esa historia. Pero me calzaba medias, por supuesto, las botas y con minifalda, chicos, iba a la radio. Con minifalda. Y si el sábado me invitaban a bailar, que sabíamos salir con parejas amigas, con Dani, íbamos y yo era friolenta. Inclusive yo dormía con pijama, bufanda, calcetines de lana. Ahora no tanto. Antes no tenía calefacción yo en mi casa. Ahora sí, gracias a Dios. Entonces Daniel me decía, ella duerme arropada, duerme abrigada, pero para salir a bailar no tiene frío. No tenía frío. Otra cosa, yo iba al gimnasio, chicos, cosa que hace 100 años que no voy. Y a veces te daba como un poquito de... Iba a decir una palabra que dicen todos ahora, fiaca. Casi dije otra cosa. Te daba fiaca salir para ir al gimnasio. Pero una vez que vos salís y te metes y todo eso, ya viste, salís joya. Ahora estoy hecho una porquería, niños. Estoy hecho una porquería. Tengo que renunciar a este horario. Y a la siesta salir a caminar, a correr, a ir al gimnasio. Estoy esperando a mi personal trainer. Sí, cuando llegue él, sí. Que él me saque a correr, a trotar y a caminar. En ese orden, no. Primero se camina lentamente. Después empezamos a trotar y después a correr. Porque en serio, chico, me duele la cervical, me duele todo. Estoy 4 horas sentada acá, más las horas que yo me la paso en la compu buscando música para... Porque estoy todos los días, no soy de esas personas que tienen un programa una vez a la semana Sé que para nuestro amor llegó. Y tienen toda una semana para... No, yo todos los días 4 horas, chicos. Así que anoche tenía ganas, me bañé, me lavé el pelo y me acosté a ver la entrega de los Martín Fierro, ¿no? Claro, después ella no se quería levantar más de la

0: hermosa ella.
1: Sí, sobre
0: ¿Qué
1: todo
0: más
1: eso.
0: podemos pedirle a Dios si nos da todo? Un beso enorme, amiga.
1: Besitos, besitos, su. Gracias, gracias, gracias, claro. Bella ella, dice, claro.
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1: Como de, yo por ahí veía algún chico en la tele, viste, alguno de los grupos esos... O qué sé yo, viste, por allí cantantes, esas cosas. Digo, qué lindo chico es. Ahí está, dice mi papá. Porque siempre aparecía de la nada mi papi. Y no le gustaba que yo mirara a los chicos en la tele. Ni a los chicos ni a los grandes, porque un día dije, lo quiero, lo amo a Guarani. Dice mi papá, lo único que falta es que tiene ojitos tristes, papi. Y sí, tanto tomar vino de su... Todo le molestaba a Jans, eran celos. Y entonces decía, ¿qué va a ser lindo ese? Parece susto a medianoche. Qué hermosos temas pasaste, Sole. Y qué bellos tus poemas. Cómo me gusta ese tema de Solís. Muchas gracias, Sole. Manda abracitos. Todo esto lo dice Adri de Toledo. Bueno, gracias, Adri. Gracias, gracias. Hola, princesa, dice la otra que llega tarde, la Victoria. Sí. Ay, Dios. Ah, no, quería comentar, porque acá tengo varios audios. Quería comentar lo que dije Sarna. Estoy buscando en la compu, Marcelito de Balcarce. Oye, este tema me encanta, pero lo tengo que pasar completito, no va de cortina. Vamos a seguir con la estrella. Sí, sí. Bueno, por allí busco temas para pasarlos completos y no tengo tiempo. Y hoy tampoco voy a tener tiempo de pasar todos. ¿Por qué? Porque la gente ha pedido sus temas también, sí, sí. Música hemos pasado, gracias a Dios, un montón. Me agoté. Ay, ella. Me decía Marcelito de Balcarce, dice, me vinieron a visitar los perritos del barrio, les doy de comer todos los días. Son como 8. Me divido en varias partes, pobrecito. Tengo un negrito, está todo destartalado, pero yo lo quiero. Ya le puse por vía oral el remedio de la sarna. Está hermoso ahora, dice Electroman. Sí, yo me acuerdo, un día fui a un Rapipago. Y había una mujer allí que me dijo que no era la dueña del perro, ella, que era de un vecino. Y me mentía, porque, viste, me mienten en la cara a mí, pero como yo adivino todo. Le digo, ¿y por qué está con vos? Porque me sigue, este es mi vecino, dice. Estaba ese chico lastimado mal, se rascaba. Estaba en la vereda, pobrecito. Le digo, no sé si me permitís que te lo lleve a la veterinaria. Le digo, ahora estaba a una cuadra de la veterinaria. Sí, sí. Dice, te acompaño, me dice. La chica esta, ¿no? Y ese veterinario yo nunca había ido. Pero me quedaba de paso. Y le dije yo, en las condiciones que está este perrito, le digo, yo vine aquí al Rapipago, le digo. Entonces me dice, ah, pero lo tenés que dejar para observaciones, tengo que hacer uno. Le digo, ¿cómo que le tenés que hacer? Le digo, lo que necesita algo para la sarna y ponerle una cremita o algún remedio, vos sabés más que yo. No, porque no sabemos si es sarna, dice, no sabemos. No sé si me vio pinta de ricachona, ¿viste? Si yo lo hubiera llevado a uno de los veterinarios donde...

0: Llevo a mis chiquis, no hacen, no tienen esa actitud. Esto pasó hace ya como 2 años, no es de ahora, ¿no? Y dice, hay que hacerle, no sé qué, si tenía que sacarle sangre para hacerle el análisis, porque por allí parece sarna y no es sarna, no lo puedo medicar. Le digo, pero ¿no le podés inyectar algo o darme algo para comprarle? No, dice, lo tenés que dejar. No sé cuánto me cobraba para hacerle todos los estudios, y le digo, no tengo eso, aparte no es mío. Yo la encontré esta chica acá en otra cuadra, le digo, con este perrito así, y se me parte el alma. Digo, yo si tuviera veterinaria estaría pidiendo en la calle limosna, porque viste, yo atendería a todos, más si son perritos de la calle. Pero bueno, no todos somos iguales, y bueno, y gracias a Dios que no somos todos iguales, porque si hubiese más gente como eso. Y conocí otro veterinario que está más cerca de mi casa, y él atiende a los chiquitos por allí que están en la calle, y los atiende, él solo los levanta y los atiende. Y bueno, hay veterinarios y veterinarios. Y bueno, también me decía Marcelito, por eso digo Marcelito, vienen chiquitos de toda la cuadra, así como yo tengo un merendero de gatitos, él tiene de perritos. Y vienen chicos que tienen casa, pero vienen a comer a los de Marcelo. Y él le dio para la sarna al perrito y ahora está de 10.
1: Gracias, Solcito, por pasarme el tema, los saludos y los besitos para mis chiquis, que son hermosos. Acá tengo unos varios chiquis también que los estoy alimentando y le he puesto la medicación de la sarna, todo. He visto cómo se ha puesto el perrito negrito que te digo yo. Yo te voy a ver si te voy a pasar una fotito para que lo veas. Es hermoso mi negrito. Te mando un beso grande, Solcito, gracias por todo, un beso.
0: Bueno, besitos, espero que estés en línea todavía, Marcelito, porque esto me lo mandó mientras estaba yo con todo la música, ¿no? Espero que me esté escuchando, porque ya después le voy a mandar un mensajito, porque a lo mejor diría, bueno, esta no me pasa el saludo. Ya lo habíamos saludado, pero es un ejemplo, ¿no?, a seguir. Si encontrás perrito que por allí le podés dar un medicamento. Por eso yo a digo, el veterinario me va a dar algo para que le ponga, ¿no? O algo para algo inyectable. No, que había que tenerlo en observación y ver por qué se lastimaba así. Tenía sarna, ¿sabes? Dios mío. Hola, Sole, aquí tu fiel oyente, que tengas una hermosa... No, pero esto... ¿Por qué sale esto? Ah, no, porque me mandó otro mensaje. Sole, bellísimo el poema, felicitaciones, dice Angelita, claro. Leí el anterior, pero... Porque lo leí en la compu y me figura no leído. Porque lo leí en el celu. Besitos, Angelita, gracias. Sí, che, estoy tomando mate. Disfrutando de tu música, dice Jorgito. Me alegra, Jorgito. Bueno, eso más te vale. Deja de dormir, Jorgito. Ya no está trabajando, está mateando. Yo tomé 2 o 3 mates y ya voy por más. Y bueno, perdón, dice Victoria, que se le sale la cadena cuando yo le digo que llego tarde. Bueno, disculpe, usted no tiene por qué venir temprano, venga cuando usted tenga ganas. Sí, así.
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0: Sole, querida, muy bonita la música y los poemas, dice por aquí, manda aplausos Adri de Adamo. Gracias, Adri. Por acá tengo más audios.
3: Ay, señorita Sole Johnson, mensaje que le iba a pasar a usted.
0: Sí.
3: Le pasé al señor Leandro.
0: Ay, Dios mío.
3: No, pero no dije nada malo.
0: Menos mal.
3: Le dije que estaba muy lindo el poema, que estaba muy linda la música. Y hay que acompañarle hasta las 4 de la tarde.
0: Ay, qué rosita.
3: Y hoy estaba muy atenta, me gustó muy mucho. Y recién termino de almorzar.
0: Bien, Rosita.
3: Con mi nieto, peleamos porque no me gusta a mí el fútbol. Bueno, así que a él le gusta mucho. Y a mí no. Un besito, mi amor. Hasta las 4 me quedo.
0: Besito, besito. Bueno, gracias. Besitos a tu nieto también. Qué graciosa. La Rosita le mandó al señor Leandro, dice, al chico de la mañana y que viene ahora después de nosotros con onda expansiva, diciéndole que estaba muy hermoso los poemas. En una de esas hoy dice un poema, Leandro. Sí, ¿por qué no?
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0: No, y a veces me ha mandado a mí también este mensaje que no eran para mí. Sí, sí, sí, sí. En una le encontré así, viste. Sí, sí, sí. Me acuerdo. Besito, Rosita.
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0: Bueno, seguimos por acá, tengo más audios.
4: Muy, pero muy bonita la música, Sole. Los poemas también, corazón.
0: Gracias.
4: Sabía decir, Sole, ¿eh? A lo mejor te probamos.
0: Ah. Ay, no entendí.
4: Para que te enojes, es un chistonto. 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Ay, Sol, ya si se vienen los 30 años, mi amor, ¿por qué no festejamos y lo hacemos que sea de la plaza? Hacer el programa desde la plaza. Tiramos ahí una pasillita, unos choripán para festejar con los amigos y bueno.
0: Como siempre, viste, tiene alma de gordo él. Tiene alma de unos choripán, ay no. En la plaza con el frío que hace, no sé qué dijo antes.
4: Sabía si sale, ¿eh? A lo mejor te probamos. Ah.
0: ¿Te probamos? ¿Eh? Bueno. Yo ya lo puse en vereda varias veces y no entiende. Qué bárbaro. Bueno. Seguimos.
2: Bella, transparentemente bella.
0: Tengo por aquí.
5: Hola, Sole.
0: Hola.
5: ¿Cómo estás? Soy Adriano del taxista.
0: Hola.
5: Quizás hay veces que no te escriba, pero siempre te escucho.
0: Gracias. Te escucho. Gracias, Edgardo.
5: No te escribo, no te mando audio. Porque no tengo muchas ganas, pero siempre te escucho.
0: Ay, ¿por qué se me fue? No sé qué toque. Ay, Dios mío. No sé qué, se me salió. O salió solo. Se me. Ahí volvió. No, salió el WhatsApp de pantalla. A ver, debe ser que cuando ingresó otro audio de él salió, no sé por qué.
5: Hola, Sole, ¿cómo estás? Soy Eduardo, el taxista. Quizás hay veces que no te escriba, pero siempre te escucho. No te escribo, no te mando audio, porque no tengo muchas ganas, pero siempre te escucho.
0: Y bueno, gracias Edgardo. Siempre me estoy acordando de vos, pero como te comprendo por todo lo que pasaste, entonces digo, no lo voy a molestar. Como te lo dije en aquel mensaje, que vos viste que por allí a veces es preferible que nadie te diga nada, porque a veces en estos casos las palabras sobran, ¿no? A ver qué más me dice.
5: Mi mujer y mi hija.
0: Ah, me manda fotito allí. Ahí me manda fotito. Bueno.
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0: Yo, cuando pasó lo que pasó, que él perdió su esposa, entonces yo, bueno, le mandé mensaje, toda esa historia. Y a veces, en mi caso, a mí me sirvió de mucho, pero después, ¿no? Un poquito después de varios días, pero el primer día, segundo, tercer día, ¿viste? Cuando te mandan muchos mensajes o salís a la calle, me hacía mal. Ya después sí, que te acompañen, pero no te hablen del tema, ¿me entendés? Pero yo me acuerdo que salí a la calle después de unos días, qué sé yo, y la gente me encontró en la calle, que para colmo estábamos en pandemia, y a veces me abrazaban y todo eso, y no te hace bien. Pero Edgardo sabe que siempre estoy con él. Te mando muchos besitos, cuídate. Y siempre digo, le tengo que mandar un mensaje, pero digo yo, voy a esperar. Me alegra saber de vos, escucharte, Edgardo.

0: Y bueno, yo por ejemplo, después cuando me pasó lo que me pasó, mi hermana me llamaba mañana, tarde y noche, ¿no? Siempre. Y por allí tenía gente que no se descuidaba porque yo estaba sola. Y bueno, sin embargo, por ejemplo, mi hermana tuvo una pérdida, pues eso es tan difícil superarlo. Y no, ella no tiene muchas ganas de hablar, ¿no? Entonces depende cómo uno lo tome a veces, ¿no? A mí me ayudó mucho esto, ¿no? Esto de la radio. Yo digo que esto me ayudó a mí. Porque así yo trabajar en otra cosa, como yo hace mil años era comerciante, por allí. Igual, pero en la radio uno tiene que, si lo pasé antes de que se fuese Dani, y bueno, y podía, a veces ponía música y lloraba un rato y después salía y nadie se daba cuenta. Entonces, esto de estar en este medio te ayuda un montón a que vos estés siempre bien para la gente, porque la gente... Pero si yo no hiciera radio, sí, me pasaría lo que le pasa a todos. Te abrazo fuerte, besitos, Edgardo.
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0: Tengo por aquí a...
2: Señorita Soli Janssen, si no me pongo los lentes no veo. No, eso es lo que me pasó. Bueno, estaba muy entusiasmada de la música, me encanta mucho.
0: Sí.
2: Estaba muy contenta. Pasó eso.
0: Bueno. Menos mal que dijo eso nomás, ¿no?
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0: Yo conozco a alguien que conoce a Rosita también. Y me mandaba mensajes hablando de otros programas. Sí, porque yo te escucho a vos. Porque esos tienen que equivocarse y mandar para que vean cuando son falsos. Rosita no tiene maldad para nada. Rosita, ella quiere a todos los que hacemos radio. Pero, esta persona que por allí me decía cosas y ahora, bueno, obviamente que yo corto a la gente chusma y anda en otros programas y yo tendría que mostrar los audios que tengo de esa persona porque tengo prueba, yo sin prueba no hablo. Chicos, me tengo que ir, niños, si no pasé la publi. Ay, Dios mío, está tan linda la tarde. Está linda la tarde, está linda la música, está todo lindo. Sí. Ay, Dios mío. Yo les agradezco a todos, chicos, a todos por acompañarme, porque es lindo cuando te falte el tiempo y no que te sobre.

0: 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Desde ya, gracias.
1: Y bueno. Yo. ¿Está lindo o qué feo? Bueno, fresco, ¿sale? Muchas gracias. Muy lindo el programa.
0: Bueno, al principio no lo entendí porque por allí con estos auriculares no sé qué dijo. Será alguna de las suyas, como siempre. Jorgito dice, chau a todos. Mira, me mandó la casita blanca. ¿Cuánto hace que no me mando una casita blanca? Mañana tendría que leer el poema de mi casita blanca. Gracias, Jorge. Uy, esto son temas que... Le quedé debiendo el tema de Brasil porque, bueno, medio tarde llegó. Pero mañana será otro día, sí. Mañana será otro día, niños. Vamos a estar Dios mediante complaciendo, pero los pedidos a la primera hora, chicos, o a la segunda. Ya tercera hora ya. Yo ya no sé. Excelente el programa, Sole. Mañana te espero como siempre a las 12. Besitos, besitos.
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0: Manda muchos besitos y abrazos, Dieguito de Alta Córdoba. Gracias, Diegui. Besitos, besitos. Gracias, gracias.
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0: Hasta mañana, te quiero, Sole. Manda besitos, abracitos y su stickers, Adri de Toledo. Besitos, gracias. También te quiero, Adri. Estoy, dice César. No, usted tiene que decir chau, César. No estoy. Ya me voy yo. Tiene que decir chau. No presente. Ay, Dios mío. Hermoso programa, Sole, hasta mañana. Si Dios quiere, chau, amigos. Besos, dice Delia. Gracias, Delia. Besos. Sole, me despido hasta mañana. No sé si... sin antes agradecer tu tiempo con nosotros, los poemas, tus palabras, todo. Te queremos mucho, sos parte de la familia, dice, manda besitos, abracitos, todo, Norita y José Manuel. Gracias, chicos. Besitos, besitos, los quiero. Por acá dice, Sole, hermoso el programa, hasta mañana, si Dios quiere. Dice Angelita, manda besitos. Gracias, Angelita. Por acá tengo un audio. Che, ¿por qué se me hizo tan tarde? Sí, hoy no hablé, puse mucha música.
3: Precioso el programa, Sole. Un beso, te quiero.
0: Yo también te quiero, gracias. Besitos. Chau, genia. Nos hablamos mañana, dice mi querido Ezequiel taxista. Se queda hasta el final, sí. Bien, Ezequiel. Besitos, besitos.
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0: Solcito increíble tarde, aunque tu programación de hoy fue una escenografía de ensueños. Increíble. Hasta mañana, genia, ídola, enorme, besitos. Y manda allí Miguel Ángel el poeta. Gracias, Miguel Ángel. Y me manda la foto del cielo azul, ¿eh? Bien celeste el cielo. Celeste, celeste. El que quiera celeste, que le cueste, chicos. Así decía mi padre. El que quiere celeste, que le cueste. Gracias, Miguel Ángel. Besitos, besitos. Gracias, gracias, gracias.
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0: Y bueno, gracias a todos chicos por estar y quedarse hasta el final. Gracias, si me quedó algún tema, alguito.
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0: Pido disculpas, pero complací casi todos. Vieron que yo me porté muy bien, no hablé para nada.
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0: Estaba yo con la música a full. Hasta mañana, si Dios quiere, bella, me dice por aquí Adri de Adamo. Chau, Adri, besitos. Bueno, mañana Dios mediante vuelvo. Sí, al mediodía los espero y me tienen que esperar a mí. No me dejen solita, por favor, les pido, no me dejen sola. ¿Me van a acompañar? Di que sí, di que sí.
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0: 9:30 llega Leandro Cherino con una mañana diferente hasta las 12. A las 12 me da el pase y yo llego y me quedo con ustedes hasta la hora 16, que regresa él con Onda Expansiva. Sí, sí, sí. Porque ahora ya llega el señor Leandro Cherino. Y Onda Expansiva. Yo los espero mañana. No me fallen. Los estoy mirando. Se me portan bien. Les dejo mi corazón. Un te amo. Besito.

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partir de este momento y hasta las 18 horas comenzamos a compartir la tarde de Onda Expansiva.

tarde del martes 19 de mayo de 2026. ¿Sabe qué, Peter? Estamos prácticamente a un mes, pero no del mundial, a un mes del comienzo del invierno y está haciendo tanto frío. No, para el mundial falta menos, Peter.

Creo que 22 días faltan para el Mundial, para que arranque, y Argentina juega unos días antes del Día del Padre, Pito.

Dicho sea Día del Padre, Peter. Hay que festejar, ¿vio? La pregunta, ¿tendremos fiesta para el Día del Padre? Usted que sabe de todo. Usted que sabe de todo menos honrar las deudas. Ahí está, 22 días, 23 horas, 50 minutos para el inicio del Mundial.

Bueno, pero vamos a lo nuestro. Ayer arrancamos y realmente lo hicimos muy cómodos, muy tranquis, mucho afecto que sentimos, ¿vio? Sí, Peter. Peter lo recibió gente en la calle, qué lindo. Una que otra carta, documento recibió. Pero en definitiva nos recibieron bien, Peter, es así. Bueno, segundo día, yo le dije, hoy no nos va a llamar ni el loro, Peter, ayer todo lindo, mucha gente, todo. La gente del bar nos trajo un té. Bueno, no daba para café. Claro, yo digo, oh, qué lindo detalle, gracias por la atención, gracias por el regalo. No, se lo damos en 3 cuotas. Sin interés. Bueno, arranquemos hoy, Peter. Tenemos una lindísima tarde. No sé si tiene por ahí los datos del tiempo que me vaya soplando, ¿eh? Los datos del tiempo, Peter, digo. ¿En serio? ¿21 grados 5? El chico de la mañana dijo 19. La máxima. Yo lo escuché yo.

Le vamos a recordar nuestro WhatsApp por si perdió el celular, si lo borró accidentalmente o si dijo este no vuelve más, lo borro. Nuestro número de WhatsApp 3516781743. Bueno, primero saluditos, así vamos a la música, Peter. Hola, Leandro, esperando tu programa. Gracias por volver, decía Raquel. No, gracias a ustedes por esperarnos, es así. Hola, Leandro, Nilda y Peter, soy Marcos de Nueva Córdoba. Buen martes para todos. Lindo día para los clásicos de Onda Expansiva. Saludos. Gracias, Lean, querido, por poner esos temas. Hasta las 18 estoy escuchándote a todo volumen, dice Antonio. ¿Quién más? Muy buenas tardes y como siempre, geniales, dice Ana.

0: Hola, queridos amigos de Onda Expansiva. Llegó la fiesta. Qué mejor compañía del locutor Leandro Cherino, dice, y de la mejor música del recuerdo. Quiero mandar un saludito a Nico Funes, hijo de un gran amigo que hoy cumple años, y para su padre Javier Funes y Luis Sánchez, que esta noche estamos de raviolada con pollo. Che, qué rico, manden ubicación. Peter dijo que traía el postre. Miguel del Marqués. Ah, usted va. A usted lo invitaron, Peter. Lo que no sabe esta gente, que usted cuando dice llevo el postre, lleva las galletitas Manon. Y sí, así de grande está Peter ahora, ¿sí, usted? Más de uno en la audiencia está riéndose ahí de la... Todo se sabe, Peter, todo se sabe. Bueno, arranquemos, 16-16, si quiere, juéguelo. Vamos con el primer bloque de la tarde, bloque 2x1.
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El 2x1 de hoy, Chic. El primero de los temas, Buenos Tiempos. Lo que está sonando, Mis Pies Siguen Bailando.

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Bueno, así empezamos la tarde, tarde que está agradable, Peter. Hoy sí, hoy sí. Dicen que el jueves vamos a tener una máxima de 13

el saludo para Marito Giungiglia, ahí que a esta hora tiene otra actividad, pero que en definitiva siempre que puede nos escucha, así que... Dice que después de su visita a Peter, a la casa de Mario, le faltaron un par de paquetitos de Manon. Y ahora con el comentario que yo hice hace un rato, está descubriendo cosas.

Bueno, volvimos de 16 a 18 de lunes a viernes y los sábados, este sábado, todos clavados en la sintonía desde las 13 del sábado. Onda expansiva, onda extendida. Siempre arrancamos con música enganchada, no va a ser la excepción este sábado, Peter. Entramos en modo finde. Encima finde largo, Peter, este sábado.

Bueno, tengo más saluditos por acá que dice muy buenas tardes. Ahora los acompaño hasta las 18. Besitos a todos, dice Rosa de Ameguino. Hola Leani Nilda, como siempre acompañándote en tu dial con buena música, dice Sil. Buenas tardes, Lea Nilda Peter, acá de camino al médico y escuchándolos. Qué buen 2x1. Saludos para todos los oyentes, decía Sonia.

0: Vamos a la música, Peter. Le voy recordando nuestro número de WhatsApp por si quiere agregar su pedido, si quiere agregar... No, ¿qué digo? ¿Su pedido? Eso es en la mañana, Peter. ¿Por qué no me corrige? No, si quiere dejar su saludito. Ahí está, eso quería decir. 3516781743. Vamos a la música, Peter, mejor a esta hora de la tarde. 16:42, bloque 90.
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Arrancamos con Dr. Alban. 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

tengo más saluditos. Dice, hola, Liam. Feliz por la vuelta de Onda Expansiva. Y Peter, dice Leo de Yapeyú. El único que dijo que está feliz por la vuelta de Peter. ¿Se dio cuenta? Hola, Liam, Hilda y Peter. Un parlante acá en Río Ceballos. Fabián, los saludo. Excelente la música. Un abrazo para todos. Y el último, buenas tardes equipo de Onda Expansiva en sintonía, bienvenidos, qué bueno escucharlos, ayer no pude saludarlos, aquí me quedo trabajando con la mejor compañía, gracias, dice Mirtu.

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Entramos en la segunda y última hora. De hecho, ya han pasado casi 5 minutos de esta hora 17. Los datos del tiempo, Peter. Yo sé que estoy medio como pendiente de los datos del tiempo, pero 20 grados todavía, 24, dice Peter. Bueno. Se viene un fin de semana largo. Lindo para empezarlo con onda expansiva, onda extendida, este sábado a las 13. También volvemos los sábados. Y se puede pedir música de todo menos plata.

Hay más gente que se ha contactado. Peter, usted me dice: hola, Leandro, Nilda y genio Peter. Muy buenas tardes aquí a full bailando hasta las 18 con onda expansiva. Como corresponde, Diego, salud del ochentero de Alta Córdoba. Alejandra dice: aquí entrenando con la mejor música, aguante onda y que siga la fiesta, dice Ale. Ah, Peter, escuche, porque esto lo involucra a usted, dice: hola, Leandro. Peter, dos puntos. Sabiendo que el anterior operador era hincha de Belgrano, ¿a qué equipo alentás el domingo? Dice Juan Carlos de Los Plátanos. Peter, ¿usted qué me dice? ¿Tiene alguna idea a quién va a alentar? Sí, ya sabemos que usted es de Belgrano, Peter. Y de Boca, o sea que no hay alternativa. Mire que el lunes, si viene y llega a tener algún resultado adverso,

¿Cómo es la cosa, Peter? El domingo 15:30, ¿no? Una cosa así. Si empatan, hay alargue. Y si siguen empatando, van a penales, como le pasó a Belgrano contra Argentinos Juniors. Me imagino ya compró la entrada. Hoy se ponían a la venta a las 14:00. Ah, lo va a ver en lo de un vecino. No tiene cable, ¿viste? No, pero mire que Peter me dice, lo voy a ver por una app. Las apps tienen un delay como de un minuto. Algún vecino le va a gritar antes, ¿viste? No sea rata, ponga. Codificado, ¿viste?

0: Bueno, Peter, si le parece, podemos ir buscando música a esta hora de la tarde. Uy, qué tarde que se nos ha hecho, 17:09, si le parece. Bloque de éxitos por siempre.
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Se viene la última parte del programa y generalmente se viene el bloque más esperado de cada tarde. Los temas de en la semana los elige Peter, así que cualquier cosa dirigirse al apartado postal

0: Pero tengo saluditos antes del bloque final. Dice, muy buenas tardes, Lean, Hilda, Peter. ¿Cómo debe ser trabajando con los 24 grados actuales? Y sí, yo dije 20 grados hace un rato, pero 24 es porque está abajo del... Pero ahí lo tiene apuntando al aire acondicionado. Frío, calor... El único que da clases así, remotas. Los alumnos con el frío del aula y él abajo de él. Bueno, estamos hablando de Daniel. De Daniela, dice cómo debe ser trabajando con los 24 grados actuales y escuchando la mejor música de todos los tiempos. Saludos a toda la audiencia de La Activa y el especial de hoy para Sonia, dice Daniel de Daniela. Escuche Peter, dice, hola Leandro, avísale a Peter que lo paso a buscar, ya compré dos entradas para ir a ver a Belgrano, soy el negro Juan. Bueno, Peter, tenga la delicadeza de pagarse, no sé, la hamburguesa, no sé qué venden ahora en la cancha. Cuando yo iba a la cancha vendían mandarinas y maní, nada más. Y pasaba un hombre que hacía coca, a la coca especial, a la coca... Después con el tiempo me enteré de qué se trataba. Bueno, dicho la ley, Anilda, Peter, bienvenidos, saludos a todos los oyentes de Onda Expansiva y esperando la próxima fiesta, dice el Gato Prieto. ¿Usted sabe algo si hay fiesta, Peter? En junio. Hay un cumpleaños muy importante ese día, dices. No, ¿cómo medio cumpleaños? No entiendo, ¿no? Pues... Ah, un hombre que cumple años dos veces. ¿Es posible eso, Peter? Claro, una de las fechas, ¿eh? Tiene que ver con una fecha patria. Dicen que lo anotaron en esa fecha para que se salve de la colimba. No, no, eso dicen las malas lenguas. O sea, Peter. Bueno, ya 17:40 minutos, Peter. ¿Qué le parece si vamos buscando el último bloque de la tarde? Lo que se viene ya nomás es el bloque de Ítalos.
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También dice por acá, hola Lean, te estamos escuchando, manda saludos, es mi tarde libre, estoy con Susana escuchando el programa, dice DJ Quique Galleguillo.

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1: 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Culpable.

y con esto nos vamos. Volvemos mañana, 4 de la tarde del miércoles. Nos tienen aquí de nuevo en la sintonía de Activa con Onda Expansiva, el programa de los recuerdos. Si nos quieren escuchar por la mañana, una mañana diferente a las 9:30. Chau.

0: Es la hora 18. Es la hora 18.
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1: Muy buenas tardes, tengan todos ustedes.
2: Ese tema me encanta a mí. Ahora lo estaba escuchando y me acordé de vos, che gordo culiao.
3: Pórtate bien. Pórtate bien.
4: Yo le digo una cosa, no la dejen sola porque lo van a cagar gorriendo.
1: Hola, pajarito, te habla Gumercindo.

Muy buenas tardes, amigos, bienvenido. Arrancamos con toda la música, con todo el ritmo de Pedime Lo Que Quieras.

0: de la tarde de Pedime lo que quieras en este viaje retro. En este viaje, en el tiempo donde recordamos grandes éxitos de nuestra música popular cuartetera. El operador se ha venido con todas las ganas y con toda la pila de este martes 19 de mayo, señores, semana. La semana de mayo, arrancamos ayer con el día de la escarapela. Hoy día, en la cabina de control y puesto al aire, el señor Cristian, el Gato Prieto. Bienvenido, gatito.
1: Hola, hola, Eusebio, ¿cómo estás? Buenas tardes, buen martes.
0: ¿Cómo le va, gato? ¿Cómo
1: audiencia
0: le va?
1: Audiencia linda,
0: ¿cómo
1: bien
0: lo trata el día? Está fresquito, está templadito ahora, pero a la noche se pone fresquito, ¿eh?
1: Bien.
0: A la noche se pone lindo. Qué lindo que está para estar en la cama, viendo tele, escuchando música, escuchando radio, haciendo lo que quieras. Eso no, gato, porque no. Hace mucho que no, con este frío. ¡Suba, suba, gato!

0: Dame línea, gato, dame línea.
1: Ahí va, ahí va. Ahí está.
0: Eso, gatito, se le trabó la compactera al gato.
1: Me le chucio.
0: Bueno, gato, ¿me va a comentar cómo estuvo su fin de semana?
1: De 10.
0: De 10. Sí. Anduvo por fiesta, lo vi ahí en Saldan. En algunas fiestas.
1: En Saldan.
0: Ah, en Saldan. ¿Cómo le fue?
1: Lindo. Muy sí. Frío.
0: Muy frío.
1: A las 11:30, 12:15 estaba cayendo garrotillo.
0: Epa, ¿bailó algo? ¿Tomó algo?
1: Algo.
0: Anduvo por la fiesta de
1: Forever Gold.
0: Forever Gold, del amigo Charlie. El ángel de los 80. Un saludo grande. Hermosa la fiesta, ¿eh? Estuve viendo las redes sociales. Espectacular. Le mandamos un abrazo grande. Señores, en las palabras que le habla Eusebio Montenegro, los invita a que no se muevan del dial, porque juntos vamos a viajar, vamos a entrar en una dimensión desconocida con temas del recuerdo para que usted baile. Así que vaya poniendo la pava, comprándose los criollitos, trayendo los bizcochitos, las tortillitas, los corderitos, con chicharrón, sin chicharrón. Y suba el volumen porque tenemos una tarde para reventarla. Sentí.

0: Sonando el Cuarteto Leo de fondo en la voz de Jorge de Jorge Luis.
1: Jorge Luis.
0: Ah, sentí. El feliz Cuarteto Leo, señores, que ya está transitando su tercera generación con Ayrton Gelfo. Se vienen cosillas con la tercera generación de la Leo. Ya están en el estudio de grabación, ahí en uno de los más importantes del país, como es Pira, y lo tenemos nosotros acá en Córdoba, grabando lo nuevo con la nueva voz que tiene la tercera generación de Ayrton Gelfo y la Leo, señores. Espectacular, ¿eh? Sentí, subí.

0: Bueno, Gato, como verás, llegó, lo vamos a presentar. Ya, esperemos que se acomode ahí el amigo, ¿eh? Qué bárbaro, qué cosas, estas cosas que tenemos en la radio. Bueno, señores, arrancamos la tarde, le mandamos un saludo grande para la gente de Onda Expansiva. Gato, qué lindo que suena el micro ahora. ¿Qué hiciste, Gato? Acordate, suena espectacular. Oh, sí. Una maravilla, ¿eh? Le mandamos un saludo grande para la gente de Onda Expansiva que nos dio el pase. Volvió Leandro, señores, volvió Leandro con Onda Expansiva. Un saludo grande para el amigo que nos dio el pase, para él, para Nilda. Para Peter, lo acabo de ver a Peter después de tanto tiempo, che. Anda muy abrigado en la moto, Peter. Epa, pará. Epa,
1: No, pará. ¿Qué es? De a uno.
0: Pero estamos saliendo en vivo. Pues,
1: echate un moco.
0: Pará. No, pará. Séntate ahí, hazme el favor. Séntate ahí. Señores, los voy a presentar. Porque él es un personaje de la música popular cuartetera. Una persona muy querida, es el líder, el capitán, el number one de Pedime Lo Que Quieras acá. Bienvenido a los estudios y a la mesa de trabajo el señor Sergio Pajarito Custin. Bienvenido, no tiene pantalla, ¿vio? ¿Vio que no tiene monitor?
2: ¿Cómo anda, Eugenio?
0: Bien, Pajarito.
2: ¿Cómo Gatito, cómo anda?
1: Súper.
2: Súper. Entonces que vengo un poco con bronca.
0: No me digas que venís con bronca.
2: Sí. Ay. No, porque... Viste que vos me habías dicho que el gato estaba enfermo, que no iba a venir. Sí, bueno, vine contento. Ven, me lo veo acá.
1: No. Al gato.
2: ¿Cómo puede ser?
0: Espera el vuelto.
2: Gatito, te quiero.
0: Gatito. ¿Cómo anda, Pajarito? Bienvenido.
2: Bien, la verdad es que bien, muy contento. No escucho nada. Ahí está, ahora sí.
0: Ahora sí.
2: Sí, gracias, gato. Bien contento porque el nacimiento de mi nieto.
0: Exactamente, Pajarito, llegó a sus vidas, a esos abuelos babosos.
2: Oh, no, estoy todo el día mirándolo, tiene un día de vida.
0: Un día de vida, así bienvenido. Que, ¿cómo es el nombre, Pajarito, del nieto?
2: Alexio,
0: che, qué lindo Alexio. Nombre.
2: Sí, Alexio. Alexio Custin,
0: bienvenido.
2: Y le van a decir Pajarito.
0: ¿Para
2: qué tanto nombre?
0: Pajarito 3.
1: Ahí está. Pichoncito.
0: ¿Ah? Pichoncito Custin.
2: Claro.
0: Bienvenido. Bueno, felicitaciones a usted,
2: gracias.
0: A su señora Mónica, al Axel, a su señora.
2: Gracias.
0: A toda la familia, ¿no?
1: A Mirna.
0: A mi abuela.
2: A mi mamá, claro.
0: ¿Vendría a ser bisabuela?
2: Bisabuela,
0: claro. La bisabuela. Bueno, están todos chochos, ¿no?
2: Hoy, vos sabés que cuando me quedé solo con el Alexio, ahí él estaba en la... ¿Cómo se llama? La nurse, ¿cómo se dice? Sí.
0: La cunita.
2: Sí, no sé, esa cosita.
1: ¿Incubadora?
0: No.
2: ¿Vos
0: estuviste en incubadora?
2: Claro, una cunita chiquita de plástico.
0: Claro, una cunita.
2: Sí. Y yo estaba, por supuesto, se me caían las lágrimas ahí de la emoción. Estábamos luego solitos porque justo la madre no la habían traído todavía.
0: Todavía no la habían traído.
2: Y el padre se había ido todavía, así que quedamos los dos solitos ahí.
0: ¿Y qué te decía Alex?
2: Yo lo miré así, ¿viste?
0: ¿Vos quién sos? ¿Te dijo?
2: No, fue muy emocionante porque a mí se me caían las lágrimas y con la lágrima mía que me se me resbalaba por el cachete y le caía al cachete de él ahí. Yo le hablaba, ¿no? Entonces le decía, mirá, yo soy tu abuelo, Jaire. Y cuando vos tengas 3 años, y ahí fue cuando como que abrió los ojos y me miraba, no quería escuchar lo que yo le decía.
0: Ah, mirá vos, te prestaba atención.
2: Claro, viste, buscaba.
0: Mirá qué bueno.
2: Entonces le digo, cuando vos tengas 3 años, yo no te voy a llevar al jardín. Te voy a llevar a trabajar porque ya voy a estar viejito, muchachito.
0: No, Pajarito.
2: Bueno. 3 años ya tiene que trabajar.
0: No, Pajarito, pero es chiquito.
2: Y la vida ya está allá. Tiene que traer plata.
0: No, para 3 añitos.
2: Sí, a los 5 empieza ya el primario. De 3 años tiene 2 añitos ahí.
0: Bueno, felicitaciones, bienvenido. Vale.
2: Gracias.
0: Ah, qué lindo. Amable, un nuevo integrante de la familia Custin.
2: Yo no voy a saber para qué hable.
0: Pero si es bebé, Pajarito.
2: Bueno, que vaya.
0: ¿Lo vamos a enseñar a hablar, dice usted?
2: Claro, le vamos a pellizcar, así lo vamos a brincar con una aguja que haga. Bueno, por lo menos que haga algo.
0: Bueno, felicitaciones a Axel.
2: Gracias, muy amable, gracias.
0: Le mandamos un beso grande a él, a su señora y por supuesto al bebé. Así que bueno, se agrandó la familia, Pajarito.
2: Gracias, sí.
0: Se agrandó la familia,
2: papá.
0: Comprá pañales, que Axel, querido.
2: Papá. Ahora te quiero ver.
0: Ahora se ven los.
2: La hora extra que va a hacer ahora.
0: Los pingos se ven en la cancha, dice.
2: Guasumir.
3: Claro, bueno, sí, Pajarito, sí, ¿usted es. Lo fue a anotar en el registro civil?
2: No, no, todavía, ah, no, todavía no. No, no, pero...
3: Trate de no ir.
2: No sé.
3: No, no, trate de no ir.
2: Todavía estoy debiendo la cuota de cuando me case. No. Capaz que me cobren todos juntos. No.
3: Bueno, señores, bienvenido Pajarito Custin, arrancamos la tarde, gracias. Pedime lo que quiera, como estábamos diciendo. Le mandamos saludos a la gente de Onda Expansiva, que arrancó Leandro Cherino.
2: Vos sabés que, sí, Chirino, vos sabés que no es mi amigo.
3: ¿No es tu amigo Chirino? Es mi hermano. Es tu hermano, un saludo grande para Leandro.
2: Chirino, linda, también sí. Me saludó, gracias.
3: Ah, sí, también te saludó, qué lindo.
2: ¿Cómo se llama Ikebana? ¿Cómo se llama eso? Esas flores, como Ikebana,
3: ¿eh? Ah, sí, Ikebana. Sí, ¿le mandó flores? Sí, Nilda.
2: Sí, gracias, Nilda, sí, nombre de la radio. Ah. Gracias, Nilda.
3: Mira, qué Chirino. Grande, qué grande, los directores de nuestra radio. Un saludo grande para eso, ¿eh?
2: Si quieren, también pueden traer una pasta frola acá, ¿no? No. ¿No tiene nada que ver, no?
3: ¿Cómo? Si quiere, puede traer una pasta frola.
2: Bueno, qué sé yo, no sé. Yo, ¿qué se usa para esos casos?
3: No. No, no se usa pasta flora, pero arranquemos por ahí. Bueno, señores, le mandamos también un saludo grande para la gente de la GRK Cuarteto Radio Online, del amigo Tincho Rolán, que está ahí retransmitiendo el Pedime lo que quieras. También para el amigo de la 104.5 FM Caminos en la Posta de Obispo Trejo, el amigo Jesús Pucheta.
2: ¡Jesús Pucheta!
3: Jesús Pucheta, mándele saludos, porque siempre se olvida ustedes.
2: Jesús. Ahí está el patito, Jesús, lo ayudó a mí a comer el patito.
3: Quería comer los patitos. Tiene
2: varios repetidores ahí.
3: Sí, también le mandamos un saludo grande para la 99.5 FM Las Arrias y a toda la gente que está prendida en la transmisión. Le mandamos un beso y un abrazo enorme a todos, Pajarito, y bienvenidos a la cita de los martes en esto que se llama Pedime lo que quieras.
2: Qué lindo que va a estar el programa.
3: Qué bárbaro.
2: La lista de temas que va a poner
3: el gato. Sí, ¿viste la lista que se armó, la playlist del gato?
2: Sí, hermoso.
3: ¡Qué bárbaro! Muy lindo. ¿Qué mal gusto tiene? Pero bueno,
2: es lo que hay. Cada uno tiene su gusto.
3: Sí.
2: Me mostraba, empezaba con Zapato Roto.
3: Sí, recién venía escuchando la radio y el amigo Leandro contaba de que... ¡Uy! Casi me muero, pensé que era. El amigo Leandro contaba de que... cuando él iba a la cancha, están todos contentos. ¡Epa! Pirata también. Cuando él iba a la cancha, dice que vendía mandarina. ¡Epa! Entró a los besos también.
2: ¿Vino de un toquetón?
3: Sí, entró a los besos también. Cuando él iba a la cancha, vendían mandarina y maní.
2: Ah, claro, las bolsitas.
3: Claro, ahora no, ahora se vende hamburguesa, Leandro. Hamburguesa.
2: ¿Ah, no vende más mandarina?
3: No.
2: ¿Y qué le tiene más feria ahora?
3: ¿Qué le van a tirar referida?
2: Claro, porque antes la esperábamos las mandarinas y las poníamos así en las bolsitas. Y cuando se acercaba para el lado de la raya del Lyman, ahí aprovechaba. El problema es que te miraba y ya sabía que vos.
3: Pero...
2: Y te esperaba la salida. Tenía que salir rápido porque después te esperaba. Bueno,
3: hablando de fútbol, chocho los hinchas de Belgrano, ¿eh?
2: Chocho El fútbol cordobés. Yo soy instituto. Pero estoy chocho por ver.
3: Y sí, por supuesto. Que una alegría para la provincia.
2: Por supuesto, los cordobeses nos merecemos.
3: Felicitaciones a todos los hinchas de Belgrano.
2: Claro que sí.
3: Che, tenemos un invitado que se ha
2: llegado. Tenemos visita.
3: Sí, tenemos visita. Se ha llegado el amigo, el Gaby Pereira de FM Libre. ¿Cómo anda, Gaby?
2: ¿Cómo se llama, Gaby?
3: Viernes a todo ritmo.
1: ¿Bolur?
3: No.
4: ¿Bolur? ¿Cómo anda?
2: No,
4: tanto tiempo.
3: ¿Qué dice, amigo? Vio que estamos escasos de...
4: Feliz porque el domingo lloré. Por primera vez ahí en Vilta, ahí donde estaba Rodrigo, siempre ahí. Rodrigo Bueno,
3: sí, lugares, en la tribuna, dice usted.
4: ¿Conoce?
3: Sí.
2: Por todos lados lo han pasado.
3: Claro, ahí, ¿no? Salen todas las redes, por todas las... Así que bueno, estuve en la cancha.
4: Al frente de la cancha.
3: Ah, al frente.
4: Ahí en Vilta.
3: ¿Dónde
4: lo conoce usted?
3: No.
4: ¿En la costanera? ¿Y cómo decís que no conoce?
3: No, nunca anduve por ahí. ¿Vos, Pajarito?
2: No.
4: Al frente de la cancha de Belgrano, del otro lado de la costanera.
2: Está pintado todo celeste.
4: Exactamente.
2: Hay un rastrojero celeste.
4: Exactamente. Y tiene la foto de Rodrigo.
3: Sí, claro. Ah, ya sé cuál es. Sí.
2: Al lado había un boliche.
3: Ajá.
2: Que, ¿cómo era que se llamaba? No me acuerdo cómo se llamaba el boliche.
4: El dueño de ahí es uno de los músicos de Rodrigo.
3: Ah, mirá vos.
4: Darío Vilta.
3: Mirá vos.
4: Estaban todas las radios y televisión de todo.
3: Claro,
4: que era el único.
2: Ah, mirá.
4: Claro. Hermoso, hermoso. Y el domingo del 24, el día del cumpleaños
3: de Rodrigo. El cumpleaños de Rodrigo.
4: La cábala.
3: Y Rodrigo les va a regalar el campeonato a todos los hinchas de Belgrano.
4: Qué lindo.
3: Qué lindo.
4: Va a ganar, yo lo tengo.
2: Pero ¿por qué a todos los hinchas de Belgrano?
3: Bueno, a todos gordos. A todos gordos. El domingo somos todos de Belgrano, sí, no hay otra.
2: Sí, señor, apoyamos todos a Belgrano.
3: Pero por supuesto, arriba los piratas, bienvenidos. Bueno. Más contento no va a estar. El domingo, fresco no lo van a encontrar.
4: Ayer fui el domingo, fui a la 1 y me fui a las 10 de la noche. Más o menos a las 11. No, había previa y todo. Ahí se come asadito. Ay,
2: ¿gastaste mucho plata ahí?
4: No, porque estoy invitado. Me hizo un amigo de un militar y me dice: vos vení, aunque no tenga nada, veníte lo mismo. Así que voy.
2: No,
4: muy buena gente la gente de Belgrano, ¿eh? Muy buena gente.
2: Por supuesto.
3: ¿Qué sos vos de Pajarito Custi?
2: Aprendiste bien, se me
3: y eso que pocos programas están ocupados. Bueno, che, una alegría grande, ¿no es cierto, Pajarito? Como decíamos,
2: sí, para gracias por venir a visitar.
3: Sí, por supuesto.
4: Gaby. Ya invitaba ahí a Vita.
3: Ah, sí. Gato, fíjate que creo que hay un
4: gato.
3: Un acople, fíjate.
4: Gato, usted está invitado también, ¿eh? Rati, no te espero.
1: ¿A dónde?
4: Le abrimos las puertas.
2: ¿A dónde, dice? ¿A dónde? Ni sabe nada.
3: Hay una fiesta de cumpleaños.
1: Estaba en el Altillo.
3: Ah, estaba en el Altillo usted.
4: Buscando se festeja el cumpleaños de Rodrigo también ahí. Después de 10 de la noche se festeja el cumpleaños.
3: Se festeja el cumpleaños de Rodrigo. Sí. Muy bien, che. ¿Qué? Qué grande. Bueno, señores, los teléfonos para que se comuniquen con Pedime lo que quieras son los siguientes, Pajarito. El 3517-324.
2: 358.
3: Muy bien. Y el 3517-665-479. Ahí están los teléfonos para que nos manden saluditos, pidan el tema que quieran.
4: Y si quieren traer algo para el mate, Tomás de Arzondo.
3: Pará, viste que aprendió de
4: 31-53.
3: Claro, calmate, Pajarito, le dice. Bueno, señores, si te querés llegar por la radio, estamos en Tomás de Archondo 3153 de Barrio Jofre Norte. Claro. Que no se entere el comisario del barrio, porque está Pajarito suelto.
2: Acá está Honor.
3: Acá está Honor. Bueno, ¿qué más tenemos, Pajarito? Estamos saliendo en vivo a través de nuestro canal de YouTube. Si te querés prender en la transmisión, te reís de nosotros, mirá las caripelas.
2: ¿Cómo?
3: Te reís de nosotros. Bueno,
2: te reís con nosotros.
3: Ah, te reís con nosotros.
4: Me enteré esta mañana, apenas me levanté, Jara se fue porque no le gustó al técnico de instituto y se fue porque
2: no, señor, está equivocado usted.
4: ¡Apa! No le dijeron las malas lenguas.
2: Festejó
4: el gol de Belgrano porque hincha de Belgrano, Jara.
2: Sí, por supuesto, pero si vos te guías por las malas lenguas, yo sé otra cosa.
3: ¡Epa!
2: Eso es otra cosa. Yo estoy haciendo fuerza por
3: Belgrano y vería
2: por ese, que ese ¿cómo se llama el club? Que no es el club,
3: Belgrano.
2: Es que es un cosa común.
3: El pirata.
2: Sí, hay un montón de clubes que se ven igual. Yo soy el único club de Córdoba y sin embargo le hago fuerza
3: por muy él. Bien,
4: no, lleva viene, cantante ahora, lleva viene, cantante.
2: Tú viene, ataca, Arcona, viene y me ataca.
3: Che, hablando
2: ¿sabe
3: de
2: por qué se fue Jara? ¿Sabe por qué se fue Jara?
4: ¿Por qué?
2: Porque no es indio.
3: Claro.
2: Lo trajeron de 19 partidos, jugó 8, hizo un gol, 10 penal porque se lo dieron, erró un penal y tuvo todo lo demás lesionado. Oh. Cobraba 50 mil dólares por mes. ¿Y qué le va a decir a Jara? Quédate loco, quédate.
3: No.
2: Y seguís festejando los goles tuyos y no, no pasa nada. Acá está bien.
3: No. Así que bueno, buen pero viaje para Jara, que le vaya
2: bien. Le decíamos todo lo mejor, todo, que siga su ruta.
3: Bueno, señores, ¿qué más tenemos? Ah, hablando de instituto, Pajarito.
2: Sí, ahora me pongo de
3: pie. ¿Vieron el recital de Arjona que hubo esta semana?
2: ¿A dónde fue?
3: En el club.
2: El club de Córdoba. Más vale, ¿a dónde lo van a hacer? ¿A dónde lo van a hacer si no incluye instituto? No,
4: tuvo viernes y sábado. Tuvo la muela. Los dos días tuvo la muela.
2: Claro.
4: Se escuchaba ahí de mi casa, pues. Claro. Estaba por en mi casa y escuchaba
3: como. Mira vos. ¿Vieron?
2: ¿Escucharon? Que tenemos equipo.

0: Bueno en la gloria.
1: Muy bien. Equipo de sonido. Sí. Escúcheme, ¿escucharon cantar a Eugenia Quevedo con Arjona?
0: Sí.
1: Qué pedazo.
0: Qué barro. ¿Cómo esa chica puede cantar cualquier estilo?
1: No, sí, es increíble. Fue, ¿sabe quién fue?
0: ¿Quién fue?
1: El gringo del Marqués con la Tamara. Fueron a ver.
0: También me saludó el gringo. Un saludo.
1: Ah, también te saludó. Muy bien. Un saludo grande para el gringo y la Tami.
0: Personalmente me llamó.
1: Qué bárbaro.
0: Me dice pajarito, dice, ¿querés que llevemos la zona? No, espera, que todavía estoy en la clínica, digo. Esperate que estoy en la clínica.
1: Esperá. Ahí nomás le quería llevar la zona.
0: Nomás quería venir a comer. Pará, le digo, pará, que no me la sea. Están apuradas para
1: limpiar el asador, te dijo.
0: Sí, así que esta semana vamos a ver si limpiamos el asador.
1: Bueno,
0: y así ya está gringo, traelo nomás el asador.
1: Che, un recital espectacular del tipo. Y Eugenia Quevedo me contó el gringo de la Tamara que fue impresionante.
0: Me habló el padre de Eugenia Quevedo.
1: Te habló el papá.
0: Jorge.
1: El Jorge Quevedo, que vino acá a los estudios de Activa.
0: Ay, sí. Si no me querés llevar con la Leo.
1: No.
0: Que el chiste, que soy cachugo de aventura.
1: ¿Qué dijo Ayrton? ¿Qué dijo Ayrton?
0: No, la verdad que muy bien. La
1: Eugenia Quevedo, qué canta. Gran cantante que tenemos en esta generación nueva del cuarteto.
0: Orgulloso de que sea.
1: Sí, ya vamos a buscar un tema de la Eugenia Quevedo.
0: ¿Y San Luis,
2: Es puntana.
1: Criada, nacida en San Luis.
3: No era de Buenos Aires.
1: No. Nacida en San Luis, criada acá en Córdoba.
2: Sí, a los 5 años, Córdoba.
1: A los 5 años y vivía en Barrio Altamira.
0: El padre
1: fue cantante o músico, no recuerdo.
0: Músico
1: de pimienta.
0: Músico.
1: Sí. Claro.
0: Pero estuvo con un montón y me hizo un tema para la Leo.
1: ¿Hizo un tema para la Leo?
0: Sí, me hizo un tema para la Leo.
1: ¿Ahora?
0: Sí.
1: Maestro.
0: Me mandó, toma pajarito. Mira, y me hizo un tema. Sí, después, si querés después lo ponen.
1: A la miércoles. Bueno, señores, 18:27, pajarito, ya estamos atrasados.
0: Sí.
1: Estamos atrasados.
0: ¿Qué hora es?
1: 18:27. Vamos a la música.
0: Chirino me dijo, y 26 por el tema.
1: Ya nos pasó un minuto. Señores, arrancó, pedime lo que quieras. Vamos buscando música en la tarde de este martes espectacular. Ya volvemos.

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0: Bueno, señores, seguimos en la tarde. Pedime lo que quieras, pajarito. Qué manera de entrar mensajes, qué manera de escuchar música, qué manera de tener amigos que nos saludan. Y
1: gracias a todos los que me saludan por abuelo, ¿no?
0: Ah, mira vos, qué lindo.
1: Gracias a todos.
2: ¿Ha sido abuelo?
1: He sido abuelo.
0: Abuelo Luchón.
1: Claro.
2: Abuelo Luchón.
0: Estamos tomando un rico cafecito, pajarito.
1: Sí,
2: con abuelo.
0: Con el masa varón que trajo el Gaby.
2: Nenos varón.
1: Varón. Y se llama Alexio.
0: Alexio. Muy bien.
1: Yo le decía Alexio. No, Alexio.
2: Alexio Custin.
1: Alexio Custin. Así nomás, seca.
0: Bueno, ¿te parece que larguemos con los mensajitos, pajarito?
1: Pero si el gato dice que sí, dale.
0: Gato, nomás, ¿me das línea que tengo audio? Ah. Vamos a saludar a la gente, a ver qué dice la gente, que los tenemos por acá.
3: Buenas tardes, muy buen programa. Recién llego de trabajar. Epa. Y la alegría mía es escucharlos a ustedes los martes, porque con esa buena onda que conocen el programa, uno se siente bien. Puede ser un temito de Carlitos Jiménez, Plaza Colón, en homenaje a Córdoba. Claro. Y Dios quiera que el domingo se vista de fiesta.
0: Epa, pero
3: Córdoba, con que gane mi querido Belgrano.
1: Claro que sí.
3: Un placer escucharlo y le deseo una buena semana. Gracias.
0: Qué grande el amigo ahí. No escuché quién era, sí, pajarito.
3: Hola, pajarito y compañía. Buenas tardes. Muy bueno el programa. Recién llego de trabajar.
0: ¿Es Chévere de la Puerta? ¿Puede ser? ¿Chévere de la Puerta?
1: Es Chévere.
0: Un saludo grande para el amigo Chévere, pero por supuesto, el domingo todos vamos a festejar el campeonato de Belgrano, che. El regalo del Potro Rodrigo para Belgrano, ¿eh?
1: Simbólicamente todos nos vamos a poner la camiseta.
0: Pero por supuesto, es la primera vez en la vida que le voy a hacer el aguante a Belgrano.
2: ¿Usted de qué cuadro es?
0: No, simpatizo, no soy hincha.
2: Ah, simpatizo.
0: De Taller.
1: Ah, bueno. ¿De quién?
0: Talleres.
1: Córtale el micrófono.
0: Simpatizo con Talleres. ¿Qué más tenemos, señores? A ver.
4: Muy buenas tardes. Pedime lo que quiera, pajarito Cuti. Saludo al señor Rusemio y al señor Cristian Prieto. Hoy está un hermoso día. Muchas felicidades. Ajá. Al señor, pedime lo que quiera, porque ya es abuelo. Con muchas felicidades, con mucho cariño.
1: Gracias, Rosa.
4: Que ya tiene un nietito más.
0: Uno más.
4: Los abuelos siempre se ponen medio como babosos, perdone que digo así, pero es cierto.
0: Qué atrevido.
4: Muchas felicidades. Yo me enteré y yo me puse contenta. Gracias, así que me ilustré. Bueno, ahora puse la pava y recién me trae el pan casero un señor que le come.
1: Rosa, toma de archón, Rosa.
4: Y un pan caserito corderito. Y me quedo hasta las 20, si Dios me permita.
0: Rosa, bueno, por supuesto, bueno, Rosa.
1: Soy abuelo, pero puedo bailar, Rosa,
4: Un día precioso. Como si fuera un día de peronista.
0: Perdón. ¡Epa! ¡Epa!
4: Estoy muy contenta.
1: Gato, ¿qué dijo Gato?
4: Mucha tarea hoy.
1: O sea que el gato está en otra cosa,
0: ¿no? Sí, el gato está en otra cosa. Bueno, un saludo grande para Rosa. Un día peronista, dijo la Rosa.
1: ¡Ah, Rosa!
0: ¡Vamos, Rosa! Rosa.
1: Marcha peronista para la Rosa.
0: Un día bien
2: peronista. ¡No, le mandamos un Uber Moto y nos manda un pan caserito para este lado, ¿no?
1: ¡Claro! Si manda pan casero, le ponemos la marcha. Si no, no.
0: A ver, se olvidó.
4: Usted sabe...
1: Ah, de nuevo la Rosa.
4: Pedime lo que quiera, pajarito Cuche. Tengo unas ganas de ir a bailar de los cuartos. Yo voy a ver si mi sobrina, no digo cuándo, pero voy a mejor el verano. Cuando esté Giancarlo acá en Córdoba, pues soy fanática, así que voy a ir a bailar.
1: Bueno, que tenemos.
0: ¿Cómo?
4: Este tema está precioso que he puesto ahora, señor Cristian Prieto.
1: Ahí está para Rosa.
0: Un día peronista, Rosa. Dijo Rosa. Ahí está, un saludo grande para Rosa.
1: Ahora va a salir el veredo así, compañero, voy a decirle a Rosa.
0: Compañero, peronista. Un saludo grande para Rosa, ¿Qué va? Dice, hola chicos, pongan el poema Trula por Manolito Cánovas.
1: ¿Cuál es ese?
0: El poema Trula, ponelo. ¿Cuál es? Trulalazo, ¿es? Trulalazo.
5: Sí, una vez.
0: Una vez, como si nada necesito verte.
1: Ah, el poema.
0: Con la música en la sangre. Sí, una vez, como si nada necesito verte. Porque todavía pienso que te quiero tanto. A pesar que un día te fuiste.
5: ¿Dónde va la noche?
0: ¿Dónde va la noche? Y mis amigos decían, ahí va
1: la chica del baile,
0: la bailadora, la licuadora, la chica del baile.
1: Ya me olvidé. Mira, mira cómo lo sabe, bueno,
2: lo he escuchado, está muy bueno.
0: Sí, tengo la historia de ese poema.
1: Esos son todos los pasajes acá.
0: Hablamos, ya hablamos alguna vez. Sí,
5: año 95.
0: Manolito. Año 95.
2: Está Manolito.
0: Claro, dice. Lo pedí la semana pasada. Saludos para el glorioso Madrid Juárez Leiva de Residencial América. Un saludo grande para el amigo Leiva.
1: Vecino.
0: Sí, che.
1: Somos vecinos, ¿sabés?
0: ¿Me pasaste un video?
1: ¿Sabés que somos vecinos?
0: Ah, ¿son vecinos?
1: Claro, él también vive en Córdoba.
0: Qué boludo. Qué boludo. ¿Qué tengo? ¿Me pasaste un video?
1: Sí, pero mira el video que te pasé.
0: Vamos a ver el video. Vamos a ver el video. Sentí, mira. Mira. Opa. El Tincho Rodán.
1: Ah, el tema del Cuarteto Leo.
0: ¿Cómo baila esa gente, eh? ¿Quién es? ¿Quién es?
1: La Odalisca, ¿cómo es?
0: Ah, dice, acá lo saluda la Odalisca. Felicidades al abuelo Pajarito. Tengo saluditos también en el chat. Mirá, en el chat de YouTube dice, hola chicos, muy buenas tardes. Hermoso el programa, los felicito. Saludos a la Odalisca de Carolla, de parte de la Ardillita de Córdoba. Ahí está. Horacio Montenegro dice, vi la foto del nuevo integrante de la familia. Hermoso el bebé. Al abuelo le faltó una semana de incubación nomás.
2: ¿Cómo le están dando, pajarito?
0: Pajarito.
1: Qué pacho, pena.
0: Qué pacho. Que tengan un excelente programa. Nos manda Marcos Daniel. Hola, Horacio Montenegro, nos dejaba el saludito recién. Dice Rosa, felicitaciones y muchas bendiciones para el abuelito. Custin y familia, ¿qué más? Tengo saludos por acá. Melena Ceballos dice, hola chicos, que tengan un buen programa. Un abrazo grande, amigo. Gracias. Un abrazo para vos, Melena, querido. Ahí está, la gente que se comunica a través del chat de YouTube porque estamos saliendo en vivo. Te podés meter ahí, te reís un rato de nosotros, pedí el tema que quieras. Le damos a Pajarito para que tenga.
2: ¿Tiene otro audio ahí o no?
0: Tengo audio. A ver qué dice acá.
4: ¡Qué hermosos temas, por Dios!
0: Rosa.
4: Que puso señor
0: todos los Cristian datos.
4: Prieto, ¿ves? Estaría cerquita, me iría a bailar allá.
0: ¡Epa!
4: ¡Qué hermoso! Y acá estoy tomando unos mates ya.
0: ¡Qué grande, Rosa! Bueno, ¿qué más tengo por acá? Tengo más saluditos. Tenemos cualquier cantidad. ¿Qué dice? A ver, ¿qué dice?
1: ¿Qué dice?
0: Hola, gato, escuchándolo. Saludos al equipo. Te pido el tema Ya no canta el pajarito de Trulalá. Buen programa. Saludos a todos de parte de Charlie, el ángel de los 80.
1: ¡Charlie!
0: Espectacular la fiesta en Estación Roca.
1: Íbamos a ir, pero no pudimos ir porque no pudimos entrar.
0: No llegó. Un saludo grande.
1: Dale, para Charlie, mándalo una entrada.
0: No, para el conductor de Forever Gold, señores, conductor del
1: fiesta,
0: programa
1: hermosa,
0: acá. Gato, los días, sábado y domingo está.
5: ¿Viernes? De 20 a 22. Sábado de 21 a 24.
0: Domingo
5: de 17 a 20 horas.
0: Muy bien, Forever Gold.
1: Pero ¿qué tema Gold pone ahí en
0: toda la música de los 80.
5: 70, 80, 90.
0: Buscate algo.
1: Estoy haciendo señas para todo.
0: Claro, así gira la bandeja de disco.
1: Un inspector municipal, estoy así
0: con las manos. No entiende.
1: No, para el primer día que trabajé en la radio, claro.
2: ¿Pajarito?
1: Sí, señor. ¿Dónde,
2: Petro? ¿Cómo anda el rastrojero?
1: Oh.
2: No, meter el centro porque se lo van a quitar.
1: No, tengo.
2: Tenga cuidado.
1: En el WhatsApp tengo
2: tenga
1: el.
2: Cuidado.
1: Como si te avisan.
0: Ah, el WhatsApp.
1: Sí, y se guarda Pajarito.
0: Escucha. La música de Forever Gold, señores. Escucha. Forever sí. Gold.
1: Gold.
0: Gold.
1: Ah, sí, nomás. G-O-L.
2: Gold. A seca.
1: Ah.
0: Porque si decimos Gold. Claro. Un gol. No. Forever Gold.
1: Forever, ¿sabes lo que significa por ahí? Por siempre.
0: Pues sí. O siempre.
1: Por siempre. ¿O no, sí, gato?
0: Por siempre, sí.
2: Gato.
5: Por siempre, sí.
1: Tomá, sí, yo estudié francés.
5: Por siempre oro.
1: Yo estudié francés.
0: Un saludo grande para Charlie, el ángel de Charlie, los 80, hola, señores.
1: ¡Charlie! ¡Te queremos, Charlie! ¡Te queremos!
0: ¿Qué más tengo por acá? Tengo audio. A ver, ¿qué dicen?
6: Hola.
0: Muy buenas tardes.
6: Hola. El equipo de Pedime lo que quieras.
0: ¿Cómo va?
6: Como siempre, con la alegría que los caracteriza. ¿Vio? Y las ocurrencias.
0: ¡Apa!
6: Bueno, ¿qué esto decirles acá?
0: Serios.
6: Escuchándolo como siempre en este martes. Y felicitar nuevamente Al abuelo.
0: ¡Apa!
6: Al abuelo. Buenísimo el bebé.
1: El Shaile.
6: Estuve viendo
1: el
6: ahí en Facebook. Y bueno, sí, también me contestaste el saludo.
1: Sí, me mandaste saludos.
6: Así que te dejo nuevamente las felicitaciones, porque la verdad que es un bebé bellísimo.
0: ¡Ah! ¡Salió el abuelo!
6: Cuidarlo, a mimarlo. Toda la familia. No. Bienvenido a este mundo.
2: Parece.
6: Acá me quedo con ustedes, como siempre, para que me alegren la tarde.
1: Gracias.
6: Un abrazo y una buena, buena semana que tengan, llena de bendiciones.
0: Silvia de Barrio Altamira,
1: sí, gracias, Silvia. El nombre de mi nieto, Alexio.
0: Alexio.
1: Te digo unas palabras.
0: Oh, a ver.
7: Gracias, Silvia. Trae pan cachero.
8: Abuelito, dime tú.
5: Pregunta.
2: Sí, ¿qué pasa, gato?
5: Creo que el dicho cuando dicen es un bebé, viene con un pan.
2: Sí. Un pan abajo el brazo.
5: ¿Va a decir Alexio con plata?
1: No, no,
0: sí. Ya se lo comió, pajarito.
1: Salió con un cartelito y dijo, lo trae Silvia, dijo.
5: El Alexio, ¿vino con un pan o viene con plata?
1: Ah.
0: Ay, no, si vino con el pan, pajarito ya se lo comió. Y si vino con plata,
1: lo importante es que vino.
0: Claro, por supuesto. Qué maestro. ¿Qué más tengo por acá? A ver, ¿qué tenemos? Déjame buscar, pajarito, porque se me ha juntado todo, ¿eh? Se me ha juntado todo. A ver, ¿qué dice acá?
9: Buenas tardes. Me habla una chica muy jovencita.
1: Ponete firme, ponete firme.
9: Muy jovencita. Es para darle un saludo inmenso para todos ustedes.
0: Muchísimas gracias.
9: Así que los estoy escuchando. Los felicito. Hermoso el programa.
0: Ah, gracias.
9: Sigan Mirna. Para adelante. Mirna. Arriba. Un beso para todos los tres. Chau, chicos. Saben quién soy ya.
2: Mirna.
1: Ah, gracias, mi mamá.
0: La mía mamá.
1: Casi que no te saco, chico.
0: Estaba pensando.
1: Sí, ¿qué es,
0: abuela? Un abrazo grande para la bisabuela.
1: Ay, chocho, claro.
0: Qué lindo. Ahí está. Ya corrió a gastar, a buscarse.
1: Sí, ya.
0: Porque así.
2: ¿Y de qué hincha la hizo? ¿De qué hincha lo hizo al amigo?
1: No, yo no lo hice hincha ninguno.
2: ¿Le regaló algo?
1: Ya nació el instituto. Yo no lo hice. Sí. Y la abuela, la bisabuela,
0: sí,
1: me dijo, che, si nos tenemos que juntar a comerlas, para mami, para que hay tres antes que vos. El gringo de Marque primero, y así. Vos sos la tercera, mami. Así que, ya la semana que viene.
0: Ya va a completar la semana usted.
1: Sí, ya la semana que viene, mami, acordate el lunes, anda sacando platita al banco.
0: No.
9: Un beso inmenso para el Axel.
1: Ahí está.
9: Y un cariño muy grande para el abuelo.
0: ¡Apa!
9: Ya sabe quién es el abuelo. Es bien abuelo. Bien abuelo.
1: Bueno, ya le vamos a decir al padre de la Brenda, de la madre, le vamos a decir al abuelo.
0: Sí.
1: Yo no soy el abuelo, yo soy el Shaide.
0: Ah, usted.
1: Yo me lavo las manos.
0: Anda
1: a cobrarle el abuelo, yo no soy el abuelo.
0: Anda a cobrarle el abuelo.
1: Gracias, mi mamá, te queremos, mi mamá.
0: Un beso enorme para Mirna, ¿eh?
1: Hay que mandar saludos a Alex. Gracias, nanita.
0: Tengo más saluditos.
10: Buenas tardes a todos por ahí.
0: ¡Epa!
10: Melena Ceballo, paso a saludarlos.
0: ¡Melena!
10: Eusebio Pajarito.
1: ¡Melena!
10: Te mando un abrazo grande, que tengan buen programa, un abrazo grande.
0: ¡Qué grande, Melena! Un saludo para vos, gracias,
1: tengo
0: amigo.
1: Le hice una canción.
0: ¿Ah, sí?
1: Sí, estuve inspirado.
0: Ajá.
1: Y la semana pasada la canté. Melena canta el tango, como ninguno.
0: Pero es Malena.
2: Malena, Eva, querido.
0: Usted está haciendo plagio.
1: ¿Qué tal? Alguien me copia. Che, Melena, mandale un tema, así te ponemos acá en el
0: radio. Claro, por supuesto, Melena. Que nos pase audio.
1: Canta muy bien, Melena.
0: Directamente de Bower, señores. Escucha, de Bower.
11: Hola, pájaro.
1: Hola.
11: Hola, gato.
5: Hola, nano.
11: Hola, Marcos.
0: Marcos.
11: Hola, tincho, socio mío. Hola, Eusebio, amigo mío. Bueno. Sí, efectivamente.
0: Sí.
11: El señor Jorge Quevedo, no el cantante de Chévere, sino el Jorge Quevedo.
0: Claro.
11: Era pianista de Grupo de Pimienta en los años 90, 90 y algo por ahí.
1: ¿Viste?
11: Más o menos.
0: Melena larga,
11: también. Bueno, eso quería aportar. Dios mediante los voy a seguir acompañando, no los dejo solo hasta las 20 horas. Me compré un pan casero.
0: ¡Epa!
11: Me voy a tomar unos mates.
5: Aguante.
11: Y voy a seguir escuchando.
5: Todos
11: y
5: compro pan casero.
11: Y con la música que están poniendo. Bueno, un saludo para todos.
5: Aguante.
11: Muchas gracias. Nos vemos pronto. Y gracias también por saludarlos a todos los hinchas de Belgrano, que este domingo, si se dan todas las
2: este domingo vamos a la vuelta.
11: Las cosas que hay, se cumple. Así que bueno, aguante Belgrano. Y este también participo por la entrada al mundial y por el lechón.
2: ¿El lechón?
11: Hay lechón. Un saludo también muy especial para esa fanática que anda dando vueltas por ahí.
2: ¡Apa!
0: ¡Epa! Yo te voy a decir algo.
2: ¡Epa! ¡Guarda! ¡Cuidado!
0: Yo el fin de semana lo he visto Nano en un evento social.
5: Sí.
1: Sí.
0: Y hubo una denuncia en ese evento social.
2: ¡Epa!
1: Sí.
0: Alguien robó dos vasos.
2: ¡Epa! ¡Dos vasos!
0: Nano, anda devolviendo, ¿eh? Dale. Dale, porque ya te sacaron la ficha.
1: Este es chiquito este, ¿sabía vos? ¿No viste cuando lo retan? ¡Eh, Nano!
0: ¡Nani!
1: ¡Eh, Nano! Chiquitito, enano.
0: Enanito. Basta.
1: Puedes ser serio.
0: Puedes ser serio.
1: Te vuelve el vaso, enano.
0: Puedes ser serio alguna vez.
12: Buenas tardes, en el Urquiza.
1: Ah, bueno, dale.
12: Dando vuelta por la ciudad de Córdoba. El móvil número 2.
2: Papá.
12: Daniel López y Miguel Ángel Randazzo. Se portándose.
2: Randazzo. ¿Cómo anda Randazzo?
12: Saludos para todos.
0: Ahí está.
12: Carito,
0: otro.
12: Canto. Eusebio, maestro Eusebio.
0: ¿Cómo le va, don?
12: ¿Alguna Miguel? Invita, dejé mandar fotos, invita a comer asado.
2: ¡Epa!
12: Una dos horas, sí, lo estamos escuchando, sale espectacular, ¿eh?
0: Bueno.
12: Muy lindo sale el programa, así que. Desde Villa Urquiza, estamos en la calle Igualdad.
0: ¡Epa! ¿Pero dónde?
12: Juan Morales, a dos cuadras de Sagrada Familia.
0: ¡Mira vos!
1: Villa Siburo, allá.
2: Villa Urquiza.
1: No, Villa Siburo, está la cancha de Villa Siburo.
0: Otro
2: Villa Urquiza recién.
1: Bueno, está bien, pero.
2: Ah, sí, ahí al lado está la cancha de Villa Siburo.
1: Claro, sí, conozco, sí. Fuimos a inaugurar la tribuna de Villa Siburo.
0: ¿Ah, sí?
1: Sí. Con el Ale Pozo fuimos a inaugurar
2: la tribuna. El Ale Pozo lo crucé el otro día, no sé, no.
1: Sí.
2: Está más gordo que.
1: Cuando pasé cerca de Ale Pozo, gastaste los bolsillos. Porque me... che, Randazzo, gracias, Randazzo. Y al amigo López.
0: Y al amigo López, el Dani López, señor, que sí. 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
0: El mejor servicio.
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1: 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Claro. Las garrafas que te venden cualquiera le llenan con agua. 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
2: Eso no. Me enteré anoche también que le echan.
1: No, pero él la usa 15 días más a las garrafas que te venden ellos. Sí. Pero tengo que decirle algo a Randazzo.
0: Sí.
1: Pues, bájame la música, gato. Randazzo, devolvé los vasos. Devolvé
0: los vasos. Otro que está apuntado, sí, está apuntado en la lista del abogado Nagy. Si no devuelven los vasos, se va a armar. ¿Qué quilombo se va a armar?
1: El amigo Preda, un abrazo para Preda, sí, para todo el estado.
0: Che, un saludo grande para los chicos del estado.
2: Mucho mensaje tiene, Eusebio.
0: Sí. El próximo domingo se reúnen ahí en el establo de la casa del Guti Gutiérrez a festejar el día del operador. A todos los amigos, músicos, cantantes, locutores, operadores. ¿Sé
1: qué
0: es su casa?
1: ¿Qué se reúnen? ¿Quién?
2: ¿Quién?
0: Los operadores.
1: Gato, ¿qué te piola?
2: ¿Cómo? Yo soy operador. Yo también soy operador,
1: gato. Gato, vos sabés que gato. Usted no está el gato,
2: ¿no? ¿Qué pasa, gato? No está enamorado.
0: Se está escribiendo con alguien.
2: Está enamorado usted, gato, ¿no?
1: Decile a Raúl que te deje tranquilo un rato.
0: Dice, hola, buenas tardes. Eusebio, Pajarito y Gatito, aquí estamos escuchándolos como siempre. Le enviamos un saludo grande a esos recientes abuelos, Sergio y Mónica. Muchas felicidades para toda la familia y que el abuelo cuide a su nietito. Un fuerte abrazo. Remigio y Magdalena, un saludo grande, muchísimas.
1: Sí, gracias. También me saludaron ellos, gracias. Claro. La verdad es que los queremos, así se dice, o nos queremos, ¿cómo se dice? Si yo los quiero a ellos, ¿cómo se dice? Los quiero un montón.
0: Ahí está, un saludo grande para
1: la gente. Sí, conocerlos personalmente, ¿no?
0: Ah, no, los conocemos
1: personalmente. No los conozco personalmente, creo que no me acuerdo, ¿sabes? Bueno, alguna vez.
0: Remigio, Magdalena,
1: yo siento pelo rubio, ojo celeste, pelo largo.
0: Menos mal, Remigio.
2: Menos mal que no lo conozco.
0: Bueno, ¿qué más tenemos, pajarito? Tengo más saluditos. Dice, buenas tardes de veranito, queridos hermanos de Pedime Lo Que Quieras. Hoy, como siempre, Pilar City, Jorge y Laura para divertirnos un rato, como esta es costumbre. Acompañado de esta linda tarde, queremos escuchar a Chévere con el Turco Julio, el tema Y Te Has Quedado Sola. Gracias y buen programa. Jorge y Laura de Pilar, un saludo grande.
5: Es como Santa Marina.
2: Saludos ahí para Pilar.
1: ¿Cuál es?
0: Lo buscamos.
5: Si lloras por mí,
2: si lloras por mí,
1: porque el tema de los iracundos, ¿no es?
5: Iracundos.
1: Qué lindo tema.
0: Tengo respuesta.
1: Ese lo hacíamos nosotros con Sergio Socorro.
0: Sergio Socorro.
1: Claro. Sí. Gracias, George.
0: Lloras por mí.
1: Hazlo de nuevo, hazlo de nuevo.
0: Si lloras por mí.
1: Uy, apaga la luz, dale un beso.
0: A ver qué dice acá. A ver, a ver.
11: Efectivamente. Sí. Estuvimos en una reunión social.
0: Allá.
11: Pero bueno, me tuve que ir muy tempranito, así que. Se enojaron conmigo ahí, la prenda, todo. Bueno.
0: Ahí está, es que pero se bueno, llevó los vasos.
1: Ahí está.
11: Pero no por los vasos, ¿eh? Yo pensé, ¿sabó? ¿Quién puede ser que tenga los vasos?
0: ¡Apa!
11: Ay, ay, bueno. Saludo para todos, menos para uno.
0: ¡Ay!
2: ¡Epa!
11: Y no quería dejar de saludar al flamante abuelo de Alessio, el señor Pajarito Custin, así que.
1: ¡Gracias, Lalo!
11: Con alegría lo recibimos en este mundo, así que bueno. Vino sanito, con salud espectacular, así que eso es lo mejor que puede tener.
1: Gracias, nano.
11: Un saludo grande para todos, menos para uno.
0: ¡Apa!
1: Gracias, nano. Extraño los viajes a Buenos Aires, nano. Hagamos un viajecito, nano.
0: ¿Quién es menos para uno?
2: ¿Quién es menos para uno, Pajarito?
0: Ay, gato.
1: ¿Gato?
5: No, a mí no.
0: Sí,
1: ¿o
0: no?
1: Sí,
2: ¿a vos? ¿No? ¿No? No, no sé.
0: No. El gato porque le pone...
1: El gato,
0: ¿en
1: serio?
0: El gato porque le pone el tema que no quiere el nano.
5: No, no hace nada.
0: Hoy no.
1: Bueno,
0: señores, 19:08 de la tarde.
1: Sí.
0: Vamos buscando color, vamos buscando calor. Le vamos a meter energía, Pajarito. La gente pidió música. Y música le vamos a dar.
1: Quiero decir una cosita.
0: Dígalo.
1: Cuando termine el programa este.
0: Sí.
1: A las 8:30, no, a las 9 creo que es. Yo me voy a fijar bien.
0: Sí.
1: Empieza por streaming.
0: 21:30
1: ahora.
0: Ah,
1: 9:30.
0: Ahí está, vamos a hacer una cosa. Hoy día, a partir de las 21:30 horas, va a estar presentándose Ayrton Helfui, la tercera generación de la Leo en The Locos Online. El streaming que lo pueden ver por YouTube. Ahí va a estar el Ayrton, va a estar Pajarito. Bueno, Pajarito.
2: Va a acompañar.
1: Sí, yo soy el chofer de ellos.
0: Claro, va a acompañar. Pero va a estar Ayrton con sus músicos haciendo los mejores temas.
1: Todo en vivo,
0: Todo en vivo de esta tercera generación de la Leo para que los que se quieran prender en la transmisión de Locos Online, ahí van a estar los chicos transmitiendo en YouTube.
5: Saludos para los chicos de Locos Online.
0: Sí, para el Checho.
5: ¿Tuvieron para el Checho?
0: Sí.
5: ¿Tuvieron su paso por Activa?
0: Ah, tuvieron su paso por Activa. Bueno, ahí está. Un saludo grande para los muchachos ahí, ¿eh?
1: Sí, sí.
0: Así que yo tuve la oportunidad de visitar el estudio que tenían ellos en Barrio Pilar. Ahí arrancó The Locos Online.
1: Ahora está en la calle Rafael Núñez, creo.
0: Rafael Núñez está, claro, no conozco los estudios nuevos. La verdad.
1: Al lado del Bar de la Mona, por ahí.
0: Ah, ¿por ahí?
2: Ah, por ahí
0: no sabía, mira vos. Se fueron para arriba los chicos.
1: Sí.
0: Desde el primer momento.
1: Rafael Núñez 4000.
0: Sí.
2: A 4000.
0: Desde el primer momento que The Locos Online empezó con esta. Pues son los precursores. The Locos Online, para el que le cueste, son los precursores de la radio en streaming.
1: Sí.
0: Acá en Córdoba fueron los primeros, no hay otro en la música popular de cuarteto. Fueron los primeros y hoy día están en un nivel altísimo, con una cantidad increíble de seguidores. Y de Locos Online va a estar hoy día Ayrton Helfui.
1: Nos llamaron por teléfono y dicen, che, pueden, pero por supuesto, ¿cómo lo vamos a estar?
0: Claro, por supuesto.
1: Así que bueno, vamos a hacer un vivo ahí.
0: Muy bien.
1: Con todos los músicos. Vale. Parte del mundo, no van a ir todos.
0: Sí.
1: Yo no voy a ir.
2: ¿Usted no va?
0: No va a tocar el bajo.
1: No va a tocar el bajo.
0: Señores.
1: No subo mal, ¿sabías?
0: ¿Cómo?
1: No subo mal.
0: Ah, no sube más del escenario.
2: ¿Pero qué hace?
0: Entonces, sí, por supuesto.
2: ¿Pero qué hace entonces si no sube el escenario?
0: Logística.
2: Ah, usted la logística.
0: Representación.
2: O sea que usted maneja el cash.
1: Bueno, cuando hay.
0: Cuando hay. Señores.
1: No, perdona, quiero terminar con esto.
0: Sí.
1: El sábado, cuando estuvimos en.
0: En el estadio del centro.
1: Yo te conté, Eusebio, vos eras uno de los primeros que supiste.
0: Sí.
1: Que yo no iba a tocar más el bajo.
0: Exactamente.
1: Que era el último baile que hacía que me subía al escenario a tocar.
0: Claro.
1: Así que bueno, hablé con Ayrton. Digo, Ayrton, no toco más el bajo, no quiero subir más la escena.
0: Claro.
1: Pajarito, no, ya está, yo no quiero subir más.
0: Claro. Así usted que, está bueno. Para el entorno.
1: Sí, yo cuando se van ellos, yo ya agarro la escoba, limpio todo el escenario.
0: Señores, nos vamos a la música y ya volvemos con más Pedime lo que quieras. Esta vez, la música que la gente está pidiendo.
1: Sí, señor.
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0: Volvimos, señores, volvimos. Qué manera de escuchar música. Nos estaban reclamando el tema.
1: Y si te lloras por mí.
0: Sí, lo grabó en Santa Marina el Turco
1: Julio.
0: Sí,
1: lo estuvimos buscando.
0: En Chévere no
1: lo encontramos con Chévere Gato, ¿no?
0: No, no tenemos registro con Chévere de ese tema. Es con Santa Marina.
1: Con Santa Marina.
0: Pajarito, no me arranca la camioneta. Me está fallando. ¿Qué hago, pajarito?
1: ¿No te arranca?
0: No. Y no sé, le doy, hace así, me hace. Chucu, chucu, chucu, chucu. Y no sé.
1: Pero es fácil eso.
0: Sí, es fácil.
1: Sí.
0: ¿Qué tengo que hacer?
1: Llámalo, Oscar.
0: ¿Oscar de Auto y Arte?
1: ¡Auto y Arte!
0: Papá,
1: no
0: me di cuenta antes, papá.
1: ¿Vos lo llamas a Oscar?
0: Sí.
1: Y te dice, ¿qué es lo que tiene? Y chucu, chucu, chucu.
0: ¿Y el hombre sabe?
1: Tráelo, en 2 minutos te lo arregla.
0: Porque a veces...
1: Estás andando en el auto.
0: ¿Ah, sí?
1: ¡Claro!
0: Un saludo grande para Oscar
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0: ¿Ah?
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0: Yo tengo un Renault 12.
1: ¡Tu locura de padre!
0: Con alambre. ¡Ah, locura de con alambre!
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0: Bueno, tengo algo para contarte, pajarito. Sí, señor, el próximo 25 de mayo, búscame música de Damián, el pibe 10.
1: 25 de mayo.
0: Sí, el próximo 25 de mayo, el lunes
3: que viene.
0: A partir de las 13 horas,
1: sí.
0: Una gran fiesta bailable en Punto Avellaneda junto a Orly.
1: Sí.
0: El Dante Moyano con los chicos Orly. Santi. Lanzallama Brizuela. Pablo Lanzallama Brizuela y quien suena de fondo, Damián, el pibe 10, en una gran fiesta bailable a partir de las 13 horas con un esmerado buffet de locro, pizzas, milanesas y toda la cantina a disposición de la gente.
1: Pregunto.
0: Sí.
1: ¿Se tiene que ir con escarapela?
0: Por supuesto, pajarito.
1: Ah, bueno.
0: Usted llévela a la escarapela.

0: Claro, vamos. ¿Vos vas a tomar ahí con el escalapela?
1: Obvio.
0: ¿Vos o no?
2: Sí, también, obvio.
0: Bueno,
2: si no. ¿Dónde es? ¿Dónde es?
3: Punto Avellaneda.
0: ¿Dónde es? Avellaneda y de Rioja.
3: Avellaneda,
0: ¿a dos pueblos de Plaza Colón?
2: ¿A dónde está la Punta Lemón ahí?
1: Lo que antes era Dani.
3: ¿Cómo?
1: Lo que antes era Dani.
0: Claro,
3: lo que antes era Dani.
2: Lo que antes era Dani.
3: Próximo 25 de mayo, a partir de las 13 horas, con buffet, con cantina. Los chicos a Orly con el Dante, Lanza Llama Brizuela y por supuesto Damián, el pibe 10 para todos.
0: ¡Sube, sube! Ahí estaremos. ¿Cómo es? ¡Allá vamos! ¡Vamos!

0: Próximo 22, Pajarito.
1: Sí. Viernes.
0: El viernes 22. Sí. Ayrton Helfo y la Leo.
1: En Carlos Paz.
0: En Carlos Paz, en
1: Timbao.
0: Timbao, la cita para la gente.
1: Claro, Timbao en Carlos Paz, en el centro de Carlos Paz.
0: En el centro de Carlos Paz.
1: Un boliche que está en la.
2: Al frente del Teatro Libertad, Daniel.
1: Exactamente.
2: Yo conozco más que usted, Pajarito.
1: Sí, señor. Bueno, ahí está, mirá. Al frente, ahí va a estar.
2: En
1: la rotonda, al frente.
0: ¿Conoce de Carlos Paz? ¿No conoce acá Punto Vidanes?
1: Pues, es extranjero. Ahí va a estar Ayrton Helfo y la Leo.
0: Muy bien, Pajarito. Ahí tenemos que ir a
2: cortetear.
1: Tenemos que ir.
0: ¡Súbeme la música, gato!

0: Tengo algo de audio, pajarito. Vamos a ir liberando un poco del guasapero, a ver qué dice acá.
1: Sí, los pajaritos, de todas las muchachas, a los tres mosqueteros. Bueno, acá lo estamos escuchando como siempre. Bueno, estamos acompañando acá en mi viejo un control médico.
0: ¡Apa!
1: ¿Qué va? Si nos toca escuchar es un control médico, esta última. Pero bueno, sobre todo por chequear que no sean
0: bravos. Ah, bueno, todo chequeo. Bueno,
1: pásame el tema, la edición de usted y le mando un abrazo grande. Hago un pedido lo que quiera.
0: Gracias, un abrazo grande para el Emita.
2: Oh, me asusta.
3: Emita.
2: No, yo lo escuché el Emma sí. Francesco y me asusta.
0: No, ¿por qué?
2: Digo, no lo escuchaba bien.
0: Ah.
2: Y pensé que me había dicho, tráeme el cheque.
0: No, tráeme el cheque.
2: No, están haciendo un cheque.
3: Acá a Santa Urabela usted.
2: Y además también.
0: Ya más también. Es complicado que está el tema.
2: Un saludo para todos los de Francesco que están ahí. Que se curen pronto.
0: Sí, por supuesto. Un saludo grande para Lemita, que es el hijo de Damián el Pibe. Sí.
2: Hace mucho
0: que el próximo 25 cuando, lo vamos a ver.
2: Cuando juega en instituto, siempre nos vemos.
0: Ah, siempre lo ve. Claro, ah, sí. Mira vos, ahí está el tío, ¿eh?
2: Sí, está presente. Bueno. Él es el que abre la cancha.
0: Ah, el que abre la cancha. Sí, prende las luces.
2: Encargado del tablero.
0: Termina el partido y empieza tac, tac, tac, sí, tac, tac, tac, sí, todas las térmicas.
2: Para Emma, que tenemos que hacer una nota. Chao, pajarito. Ya apaga la luz.
0: Chupala, pajarito. Sí, yo le quiero mandar un saludo grande para Gustavo de Barrio Müller, que hace mucho que no se comunica. Gustavo, un saludo grande. Si estás escuchando la radio, un abrazo para vos. Esperemos que estés bien de salud y, por supuesto, escuchando buena música, por supuesto, aquí en Pedímelo.
2: Qué gran persona, vino Gustavito.
0: Sí, por supuesto, nos trajo unos criollitos. Nos vio flaco y nos trajo unos criollitos. Y pobre chico, toma, come.
2: Y si no veo ahora, nos va a traer el doble porque estamos más flacos.
3: Más flacos.
0: Sube la música, gato.
2: ¿Quién es el
0: no
2: que canta?
0: No puedo evitar.
3: El toro que veo.
2: ¿Qué pareció el nano? Ahí.
0: Lo escuché cantar el domingo nano, se pasa, el nano que canta. Qué nano. Lindo que cante nano,
2: no, che. No canta bien.
0: Sí, sí. Y más con dos vasos nuevos en la casa, peor todavía.
2: Sí, tiene. Sí, me dijo, decirle le prende que haga otro más y así completo.
0: Claro, la media docena. ¿Qué tengo? Saluditos. Dice, buenas tardes, queridos amigos. Están haciendo un programón. Felicitaciones al abuelo pajarito. Pásame. Amar es algo más que verse y conversar.
2: Amar
0: de chévere, dedicado amar a Ivana. Gracias por la alegría y las risas de cada martes. Se los quiere un montón. Fernando León, el dibujante. Nuestro querido amigo, el hola, profe de dibujo. Un saludo grande para usted. ¿Cómo anda el amigo León, Bien. Un abrazo hola, grande para usted, amigo. ¿Qué más tengo
2: te
0: por
2: queremos,
0: acá?
2: Fer, te
0: a ver,
2: queremos.
0: A ver, chévere. Y el Turco Julio en los 45. A ver. 45 años interrumpidos. Claro. Chévere, y el Turco Julio, mira, y te has quedado sola. A ver, déjame chequearlo. Si tienes el link, pásamelo, porque esto lo he sacado de YouTube. Debe ser algún encuentro, algo con chévere.
3: Busque,
2: oficial, digamos.
0: Claro, no es de la discografía oficial. Por eso estamos más descolocados que Turco en la neblina.
2: Está bien, porque acá buscamos todos los discos y no.
0: Claro, los discos no está. Y está en YouTube. Bueno, vamos a ver qué tenemos por acá. Opa, a ver qué tengo por acá. Déjame ver, pajarito. Vamos a ver qué dice.
4: Hola, queridos amigos, espero que estén bien mirando el
2: Marco programa. Daniel.
0: Marco Daniel.
4: Hola, pajarito.
2: ¿Qué hace Marco?
4: Eusebio, con dos hielos, gatito.
3: Marquitos.
4: Con dos piedras.
3: Sí, con dos piedritas.
0: Dos piedras.
4: Hola, nano. Aguante Uber, nano.
0: Aguante Uber, nano, le dice.
3: Aguante Uber, nano.
0: No, Marco.
2: Le explicamos cuál es el chiste.
0: Claro.
2: Porque nano es tachero.
0: Es tachero, es tachero.
2: Entonces, claro. le hace un chiste encubierto.
0: Es,
2: vos sabés que creo, nano, decime si me estoy equivocando. Marco, devuelve los vasos, Marco.
0: No, paren, che.
2: No, no fue Marco.
0: No, paren con eso, che. Escuchá, es millonario el amigo
2: Marco
0: Daniel.
2: ¿Por qué, che?
0: Hincha de River. Un saludo grande que estuvo también ahí en la fiesta de prenda. Festejaron el cumpleaños del Tuki Persin. Gran voz que tenemos también en la música, ¿no? Sí, canta muy bien el Tuki. Y por supuesto, Marcos Daniel, claro, estuvo visitándonos acá. Marcos Daniel también estuvo en la reunión social esta el domingo. Así que le mandamos un saludo grande. Hemos visto todos los videos ahí. Alta facha el amigo. Sí. Alta facha. Marcos Daniel, sí.
2: Claro, me regaló unos lentes a mí, sí. Se compró uno ahora nuevo.
0: Sí.
2: Ay,
0: papá, sí.
2: Ese no habla castellano.
0: Sí. No, no habla castellano.
2: Ese no habla castellano.
0: No habla castellano. Bueno, subí la música, gato. ¿Qué tenemos? ¿Qué estamos escuchando? A ver, a ver, a ver.
2: 90, 60, 90. Ese es.
3: El mismo.
5: 90, 60, 90.
2: Ese también lo hacíamos con. Con Sergio Socorro.
0: ¿Sí? Ah, mira vos, che. No hay grabaciones de eso.
2: No, hay ensayo. Yo te lo pasé a vos, creo. No sé si de ese tema. ¿De ese tema no?
0: No, no me lo pasaste. Pásamelo.
2: No, no te
0: no, pásamelo.
2: ¿Cuánto hay? Sí te pasé ensayo
0: no,
2: a vos.
0: No, no me pasaste. ¿A ¿Cómo vos, era el nombre sí. del tema? ¿Y te has quedado sola?
3: Es ¿Y
0: te
3: has enganchado. Quedado sola? Es un enganchado.
0: Ah, a ver, a ver.
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0: A ver, gato. Dame la línea, dame
3: línea.
0: Dame línea. Bájame la música.
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0: ¿Dónde se habrá sido esto? No, no lo ubico todavía.
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0: A ver. Yeah, yeah.
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2: Cántate algo.
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0: Claro, ahí está. Esa es la versión con Chévere en vivo.
2: Vos sabés que a mí me encanta Chévere esa parte de los años 90, 80, 90. Qué hermoso, me encanta, me encanta. Bien, yo claro. me crié con eso y para mí es la mejor música.
0: Claro. ¿No?
2: Al margen de que soy cuartetero neto.
0: Claro.
2: Pero esa con batería, con esas cosas, yo me crié con ellos.
0: Y sí, por supuesto, con Jardín. O sea, aparte es una, ellos, una no, época linda de la música popular. Claro. Una época muy linda.
2: Vos sabés, para mí lo que fue el sábado ese que tuvimos en el Estadio Centro,
0: sí.
2: Yo a Chévere lo veía de abajo del escenario, siempre iba a los bailes, y el pato decía, para Custi, y yo levantaba la mano. Y el sábado en el Estadio Centro,
0: estabas compartiendo escenario con el Pato Lugones.
2: Con Chévere, y no era de eso. Que me dicen, Pajarito, dice, ¿querés tocar con el equipo del Beto?
0: Del Beto, sí.
2: Sí, yo voy a tocar con el equipo de Chévere, con el equipo de Bajo.
0: Eso.
2: Sí, toca, acá vení, toma. Y me dieron el cable y me hicieron tocar con el equipo de él.
0: Claro.
2: Me temblaban las manos, no sabía lo que era, hermoso. Bueno, vos tuviste el
0: Sí, sí, mío. Sí, yo estuve ahí. Sí, sí. ¿Es cierto?
8: ¿Estuvo
0: estaba,
8: también?
0: Estuvo nervioso. Sí. Sí, sí.
8: Lo dejó estaba salir. Nervioso.
0: Ah, ella. No, no se enteró.
2: Nunca me escuché tan bien como el sábado.
0: Qué bárbaro.
2: Casi le hago como los dos vasos, me traigo el equipo a mi casa.
0: No.
9: Me compré un autito. La puta que lo parió. Me compré un autito.
0: Sí.
9: 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Anda como el culo.
0: No.
9: Me
0: parió. Qué bárbaro, bueno. Eso le pasa por no llevar el auto a Auto y Arte.
2: Claro,
0: ¿sí? Para que lo vea Oscar.
2: Escuchalo, Oscar, escuchalo, este no sabe nada.
0: No sabe nada, no sabe nada. Nada de nada. ¿Qué más tenemos por acá? A ver, a ver.
10: Uno de acá de Asamblea, que se va a ir así mientras una mano en el mes de falta, no me puede prestar.
0: ¡Epa!
2: ¿Al Lema?
4: Ahorita le pagué el whisky.
2: Espera.
4: El domingo.
2: ¿Cómo era el anterior? ¿Cómo era?
10: Pajarito, uno de acá de Asamblea, Asamblea de Nacimiento de una mamona en el mes de falta, no me puedo prestar.
0: Epa, ¿cuál es la asamblea?
2: Ah, la asamblea de Saray, sí, la asamblea de Saray, sí, sí. Que le,
0: que le traiga una. Que le preste una moneda.
8: ¿Cuándo, ¿cuándo va para Buenos Aires, pajarito?
2: Mira, no sé cuándo es la asamblea, pero creo que en noviembre. Creo
0: noviembre.
2: Que falta, sí. Oh, noviembre. Sí, pero el 25 voy a estar cuidando auto ahí en.
8: ¿A dónde?
2: Voy a hacer, cuidado, voy a hacer punto, más plata.
0: Punto Villanueva.
2: Ahí en Punto Villanueva.
8: Cuidado con las cuidacoches que están tan bravos los
2: cuidacoches. No, pero cuidado. Se va a llenar ahí ya. Yo tengo autorización para cobrar ahí.
0: ¿Ah, sí?
8: Pues el chaleco
0: marrón.
2: Me lo dio Damián. Dice, yo toco acá, vos cobras. Dice, bueno, dale. Así que vamos a media, por favor.
0: ¡Subi, subi!
2: Ah, hay otro más.
0: ¿Sí?
8: Hay otro.
0: A ver.
4: Le pagué el whisky. Ayer domingo le pagué el whisky, compré una botella, estuvimos tomando whisky, todo, después no me quiso llevar, por eso le digo, aguante Uber.
0: ¡Apa!
2: ¿Puedo decir algo?
0: Ahí está, sí.
2: Puede ser que no esté escuchando, pero sí. Todavía le dura el pedo, ayer fue lunes.
8: No, ayer fue lunes.
2: Todavía le dura el
0: pedo. No, pero él habla del domingo.
2: No, bueno, pero a eso, ¿qué dijo ahí? ¿Ayer? Escucha.
4: Carito, le pagué el whisky. Ayer domingo le pagué el whisky.
2: Ayer me mandó el mensaje.
8: Está un día atrasado.
2: Claro,
0: se tomó todo el whisky, caballero, en la calle.
2: ¿Quién se tomó todo el whisky? Claro. Hijo de mona, claro.
0: Qué grande, che. ¿Qué más tenemos por acá? A ver qué dice. Pajarito y yo nos hemos cruzado en algún momento de nuestra infancia. En las próximas le cuento.
8: Epa, ¿qué pasó ahí, Pajarito? ¿Con quién se ha juntado, Pajarito?
0: El Mandril Leiva.
2: Mandril. Ahí. Se supo. Calla, Mandril, calla.
0: No me quemé.
2: Tengo dos pibes, Mandril.
0: Le juro, le mataré, Ben Carvalho.
8: El domingo, ¿qué va a hacer la noche, Pajarito?
2: ¿Domingo en la noche? Sí.
8: Hay Jesús María.
2: ¿Jesús María?
8: Sí.
2: No.
0: Sí. Pa colmo.
8: El Festival del Cuarteto.
0: Festival Nacional del Cuarteto con Carlitos Lamona Jiménez, Loco Amato, Cachumba, no sé qué otra.
8: Desacatado. Valentina Márquez.
0: Llega a ganar, venga.
8: Cambió el horario porque estaba justo en el partido de. Iba a abrir puerta a 5 de la tarde y cambió el horario por ese tema, por el partido de Belgrano.
0: Llega.
8: Son dos eventos muy importantes.
0: Llega a ganar Belgrano.
8: Va a ganar Belgrano.
0: Yo. No sé si va a subir Jiménez a cantar.
2: Yo iba a ir, pero no tengo plata. Te explico por qué.
8: ¿Por qué no tiene
2: que el
8: plata?
2: Viernes me voy a verlo a la Leo, a Carlos Paz. Y el lunes me voy a verlo a Damián.
0: Pero mandamos corresponsal. Vamos a mandar un corresponsal a cubrir el evento. El Gringo, el Marqués y la Tamara van a estar en Jesús María, así que vamos a tener toda la info del festival.
2: Pero decirle que no es para el festival, porque capaz que se vayan en enero esto. No, escucha bien. No,
8: ahora ahora es domingo, papá.
0: ¡Subí, subí, subí!
11: Ay, ay, ay, ay. La noche está marchándose ya.
2: ¿Y ese quién es, gato?
0: Orly.
3: El Mochi Lescano.
0: Ah, el Mochi Lescano con Orly.
8: ¿Cómo sabe de música, gato, usted?
0: Ve. ¿Qué tal es,
8: El
0: cast. El nombre.
3: Tema de José Luis Perales.
8: ¿Sigue soltero usted, gato?
3: Obvio.
2: ¿Qué te querés poner novelo, no?
8: No, me gustan las mujeres.
0: ¿Sos de eso?
8: Me gustan las mujeres.
2: Espera que apague el micrófono.
0: Claro.
3: Pero he vuelto.
8: Epa.
2: ¿Qué pasará mañana cuando te hayas ido?
0: Silbalo, pajarito. Silbalo, que se viene.

0: Bueno, estamos saliendo
1: el sol.
0: Estamos haciendo seña con el gato.
1: Che, hablando del sol, perdona.
0: Sí.
1: Es un saludo a Sol Chan.
0: A Sol Chan, sí,
1: Había preparado un poema para ella, pero no llamó. No llamó, así que lo vamos a guardar para el próximo martes.
0: 19:47, pajarito en la tarde, pedime lo que quieras de este martes 19,
2: Martes 19.
0: Próximo martes.
1: No te cases ni te embarques.
0: Próximo martes no vamos a estar al aire.
2: ¿Qué pasó?
0: No vamos a estar al aire porque tenemos con Pajarito unos compromisos muy especiales, así que no vamos a poder estar, ¿no es cierto, Pajarito?
1: Sí, vamos a pedir permiso a la audiencia
0: No vamos a estar.
1: Vamos a hacer el gato, va a hacer el programa, va a poner música.
0: Sí, va a poner música, quédense en la sintonía. Ahí va a estar el gato musicalizando la tarde, pero no vamos a estar al aire. Tenemos que viajar con Pajarito.
1: Sí.
0: Tenemos que viajar, unos negocios que tenemos con Pajarito en Buenos Aires.
1: Decirte a usted Tinelli, no se enoja Tinelli.
0: Bueno, ¿qué hora es? 19:48, Pajarito. No se muevan del dial, señora, señor, quédense en la sintonía, porque a partir de las 20... Sí. A partir de las 20,
1: sí,
0: arranca la nueva propuesta que ya arrancó el martes pasado, por supuesto,
1: Mágica
0: Noche con Vos, de 2021, conduce Ariel y Gustavo, así que quédense en la sintonía. Quédense en la sintonía para disfrutar de la mejor música romántica.
1: Vamos nosotros, quedan él.
0: Sí, un programa de verdad, con seriedad y profesional.
1: Contale a la audiencia que cuando nosotros vamos en el auto, vamos escuchando el programa de ellos y vamos abrazando, besando.
2: Pajarito. No me quemes, pajarito. No me quiere gustar los hombres.
0: No me quemes.
1: No, pajarito. Yo con mi señor te dice.
0: Ponele.
2: Ya entendí que iba con Eusebio en el auto.
0: Escucha este mensaje. No llamo porque vos no me quieres más.
2: Epa.
1: Para vos, no.
0: Para vos.
2: ¿Para quién es?
1: Para mí.
2: Para vos, Pajarito.
0: Sol Jan.
2: Sol Jan. Se enojó con usted, Pajarito, Sol Jan.
1: Sol Jan.
0: Bájame la música, que llegó el momento romántico en la tarde de Pedime lo que quiera.
2: En la voz de Pajarito Cuti.
0: Pajarito Cuti.
1: Un martes.
0: Cuti.
1: Un martes. Un martes como cualquiera.
0: Como cualquiera.
1: Pero no es este el caso.
0: No es este el caso.
1: Porque me estoy acordando de ti. ¿Cómo de ti? De ti.
0: Pajarito, tenemos menos romanticismo nosotros que tu ron de brea.
1: No me hacen inspirar.
0: Tendríamos que apagar la luz y leer el poema. Pero vos sos corto, chicato, no vas a leer.
1: Simplemente te digo tres palabras.
0: Apa.
1: Sol.
0: Apa.
1: Y que te queden grabadas en el corazón. Tomo aire y te lo digo. Besito.
0: ¡Qué maestro!
1: ¡Pajarito! ¡Tiembla el programa que viene! ¿No?
2: ¡Tiembla el programa!
1: Che, hay que escuchar a la Sol mañana,
0: Sí.
1: Si nos devuelve todo, no da con un caño mañana. Tengo que escuchar el programa de Eusebio. Es para que alguien se mete en cualquier lado.
0: No
1: sabe si sabe. No da con un caño.
2: Ahora tengo con un caño,
1: Pajarito dice, me habla en privado.
0: Claro.
1: Tenés que nombrar las EDS.
0: Apa, vos sabés que tenemos problemas con las EDS.
1: Iba a decirme que haga pedo, pero queda mal. Me reta, va.
0: No, pero es cierto.
2: No lo reta a su señora, lo reta a Sol Jan.
1: Sí.
0: Es cierto, tenemos problemas con las EDS.
1: ¿Por qué no escuchar el programa mío así aprende? Pero yo lo escucho y no aprendo, pero el problema soy yo.
0: subí, gato.
2: Ahí está, falsa como besito de suegra.
0: Che, hoy día está... A ver, ¿qué dice por acá? Jueves 21, dice Sol.
1: Sí.
0: Jueves 21, cumplo 30 años de los románticos con Sol.
1: ¡30 años!
0: Me tienen que saludar.
1: Por supuesto.
0: Ahora este jueves.
1: 30 años.
0: 30 años al aire.
1: Programa, 30 años.
0: ¡Epa!
1: ¿Nosotros cuántos? 3.
0: 3 años. Yo hago 10%.
1: Bueno, sí, 10%. Es más o menos parecido porque los ceros, viste que no valen los ceros. No cuenten los ceros.
0: Sí, vamos a mandarle un saludito a Sol, por supuesto.
1: Sí, vamos.
0: Sí, 30 años,
1: vamos,
0: che.
1: Vamos a hacer un saludito y se lo vamos a mandar.
2: Tiene que hacer la fiesta, Sol Jan.
0: Claro, la fiesta de los románticos.
2: De los románticos.
1: 30 del 5 del 96.
0: ¡Apa!
2: ¿Qué fecha pasó?
0: 30 del 5 del 96.
2: Ah, bueno.
1: Sí.
0: Mi amor. ¡Qué maestro! Felicidades, Sol. Le vamos a estar saludando. Vamos a estar prendido el viernes, sí, el jueves.
1: Lo vamos a saludar. Vamos
0: sí,
1: a saludar.
0: Sí, por supuesto.
1: Vamos a escuchar. Vamos a esperar a ver si pasa el saludo nuestro.
2: Sí. Hay que mandarle la torta, pajarito.
0: ¡Apa! ¡Vamos a la música! ¡Está por
1: Seguimos con Pedime lo que quieras!
0: ¡Tenemos atrás por el cine!
2: ¡Aniversario! ¡Sí, aniversario! ¡Que mandarle la torta!
1: ¡Ahí, ahí, maravilla!
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0: ¿Qué tengo por acá? ¿Qué tengo? A ver. ¡Oh! Justo tengo una llamada al aire, mira, vos podés creer.
4: La gente que los dos están por casa, le han subido pajarito. No, yo creo que dicen la verdad la gente que son novios los dos.
1: ¿Creo qué? ¿Cómo es? No escuché nada.
0: Me está llamando Jorge Muñeco Daniel.
1: Bueno, sácalo al aire.
0: No sé si lo vamos a poder sacar al aire. No, está perdido el gato como turco en la neblina. No, le queda poquito tiempo. Bueno, 19:53, subime la música.
1: Espera, un segundo. Sí. Espera.
2: ¿Qué pasó?
1: No, me está llamando Jorge, a ver.
0: ¿Te está llamando Jorge?
1: Sí.
0: A ver.
1: Espera un segundo, que está llamando Jorge, lo vamos a sacar ahí. ¡Hola, George!
5: ¡Hola, abuelo gringo!
1: ¿Cómo va, Jorge?
0: Jorge Muñeco Daniel, en la tarde, pedime lo que quieras. ¿Cómo le va, don Jorge?
5: ¿Quién habla?
0: Eusebio. Sí, lo que pasa es que justo estábamos pasando un audio.
1: Estamos al aire.
5: Ah, bueno.
1: Vos también ahora.
0: Usted también está al aire, ¿no?
5: Yo me quería decir el abuelo que anda en los rastrojeros, se lo voy a llevar más tarde.
1: No sé, que está al aire.
0: Está al aire, saliendo.
5: Bueno, por eso le estoy diciendo que por si tiene algún otro compromiso.
0: Claro.
5: Que yo ando en los rastrojeros. Lo que pasa es que tengo pinchada la rueda de la doble de delante. Así que le estoy poniendo pasto a la goma.
0: ¡No!
5: Para que esté un poquito inflada para que podés seguir yo.
1: ¡Claro! Mira cómo aprende Jorge.
0: ¿Qué sos de custom, vos?
5: Mira, cualquier cosa menos paisano.
1: Gracias Jorge, te lo dije mil veces y te lo digo ahora al aire. Gracias por estar con nosotros, por participar en el Festival Mayor del Cuarteto.
5: La verdad que para mí fue un gusto. La verdad, pajarito, para mí fue un gusto. Porque bueno, si bien mi viejo ha cantado, como dije ahí, en el festival. Mi viejo cantó con la Leo. Bueno, para mí, bueno, yo canté muchas veces con el Eduardo. No tuve el placer y el gusto de cantar con Miguel y Leonor, pero canté con el Eduardo y ahora cantar con el Ayrton es una emoción especial.
1: Sí, la verdad que sí. Aparte, la amistad que nos une, ¿no?
5: Sí, ni hablar. Igual que cuando me toca cantar junto con el Tincho.
1: Claro.
5: Son momentos muy especiales, son momentos especiales que uno piensa en todo lo que fue, ¿no? En todo lo que ha sido los comienzos del cuarteto, con todo esto de Roland, mi viejo, Miguel, Leonor, la Mona, toda una familia que arrancó con todo esto, que hoy en día ya es mundial. Y la verdad, para mí es, no sé, como es como decirte, a ver, que yo soy tataranieto de Sarmiento.
1: Claro.
5: Que fue el tipo que inventó el colegio, todas esas cosas. Entonces es algo muy grosso, muy
1: sí, grosso. Sí.
5: A ustedes pasa lo mismo, pajarito.
1: Pero, o sea, sí, por supuesto, pero lo importante.
5: Con los semejantes temas que ha hecho tu viejo, la cantidad de temas, éxitos que ha hecho tu viejo, te debe pasar lo mismo que vos lo escuché en la radio, y se te viene toda la mente para atrás, de años, cuando éramos chicos y andamos pelotudeando. Uy, perdón.
1: Sí,
5: andamos
1: sí.
5: Boludeando, con estampitas de coca
1: mientras ¿te acordás?
5: El intervalo.
1: En la pista, claro, sí.
5: Son cosas muy especiales.
1: Sí, yo me acuerdo, a todos les digo lo mismo, nosotros nos conocemos de muy chicos y tener la oportunidad de ahora de ser, o sea, de ser grande y ser amigos y juntarnos en la cancha y poder compartir un escenario, es hermoso, Jorge. A mí, yo se me pone la piel de, iba a decir, de gallina, pero bueno, soy instituto, no puedo hacerlo, pero...
5: Tengo que buscar otro animal.
1: Bueno, dale, pero es cierto, gracias Jorge por apenas te avisé, me dijiste en el acto, me dijiste que sí, y eso para mí vale muchísimo, vale.
5: Es que si siempre va a ser así, sea, lo único que puede parar es que tenga ya vendido el show como es, con seis,
1: claro,
5: un
1: claro.
5: Contrato con eso, si no, como supo hacer una vuelta de duro, que yo necesitaba el colectivo. Y yo le dije, Eduardo, ¿tienen tiempo ahí, sí o no?
1: No sé qué hora es.
0: Nos quedan 3 minutos.
1: 3 minutos nos quedan.
5: Bueno, te cuento la última con el Eduardo.
1: Sí, sí.
5: El Eduardo estaba en Villa Busto. Y sí. A mí se me había roto el colectivo. Entonces le digo, Eduardo, hagamos una cosa, por los costos. Yo me llevo tu colectivo, que era el Deus.
1: Ah, sí.
5: Yo me llevo tu colectivo, yo te pago el colectivo que te lleve hasta
1: Villa Busto.
5: Hasta Villa Busto, que te lleve hasta Villa Busto, que te trae, yo te pago el colectivo todo. Sí, no problema, sí, ya vemos. El jueves, cuando yo salí de viaje, el que cayó fue el Eduardo con el colectivo y me hizo de chofer.
1: Mira.
5: De chofer hasta Buenos Aires, suspendió el baile que él tenía en Villa Busto y se fue conmigo, fue y volvió, pero como un chofer de verdad. Me limpió
1: claro.
5: El colectivo, no. Entonces esas cosas no tienen precio y yo no conozco a alguien que lo pueda llegar a hacer.
1: Claro.
5: Entonces son cosas que uno nunca se va a olvidar.
1: Exactamente, bueno, que quedan en el corazón de cada uno.
5: Pero por supuesto, eso no me lo lleva ni el ARCA, ni la AFIP, ni un choro que mete un nana. Eso lo tengo yo grabado en la retina y en lo más profundo de mi corazón.
1: Bueno, gracias Jorge. Tenemos que terminar porque está la gente del otro programa.
0: Sí.
1: Te agradezco, bueno, en llamarme.
5: Termine, boludo, y ahora que termine, ya pagarito.
1: La gente también dice, ¿cuándo van a terminar esto?
0: Bueno, Jorge, muchísimas gracias por el llamado. Nos estamos viendo, amigo. Dale. Bueno, señores, hasta aquí llegamos.
2: Los vamos.
0: Nos reencontramos el martes que viene, ¿no?
2: El otro.
0: Chau, chau.
1: Gracias a todos los oyentes y a todos los auspiciantes.
0: Que gracias a ellos estamos al aire. Chau, Gaby. Chau. Nos vemos. Chau.
6: Es la hora 20. 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
1: 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Y ahora una joyita. Vamos con una balada que habla sobre la aceptación de una ruptura amorosa inevitable. Escuchamos a Gianluca Grignani. Mi historia entre tus dedos.

0: Y qué rápido pasa el tiempo cuando uno está disfrutando, Gustavo.
1: Así es, Ariel, ¿no? Y gracias de verdad, ¿eh? Acá han llegado una cantidad de mensajes que vamos a quedar bien con los oyentes, ¿eh?
0: Exactamente, ahí los vamos a estar leyendo.
1: A ver.
0: María Cabrera, buenas noches. Hermosa música y genial el programa. Abrazos. Gracias, María. Qué lindo gracias, saber María. Que estás del otro lado disfrutando
1: de estas canciones maravillosas, Ariel, ¿eh? Seguimos.
0: Gabriela Casamasa se comunica con nosotros. Mis bendiciones, aquí estoy del otro lado, apoyándolos de todo corazón en todos sus proyectos. Los quiero mucho. Gracias, Gabriela.
1: Muchas gracias.
0: Gran amiga y compañera de secundario.
1: Muy bien, seguimos.
0: Acá tu tía y mi mamá nos dice buenas noches. Noche especial para escuchar buena música con ustedes, Gus y Ari. Me gustaría escuchar, ¿qué nos dice acá Gustavo?
1: Ah, George Michael, Murmullo Descuidado, lo vamos a decir en castellano, pero duda que... Carl's Whisper.
0: Es el tema de la radio, exacto, ¿no? Del programa.
1: Exactamente. Extrañado, porque empezamos diferente.
0: Ese es el comienzo que solemos dar.
1: Está bien, bueno.
0: Gracias, chicos, son geniales, nos dice. Bueno.
1: Muy bien, gracias por los mensajitos.
0: Hola, Gus. Éxito, amigo.
1: Ah, hola, Cari. ¿Cómo andás, amiga querida? Gracias, gracias por estar ahí, en vivo. Gracias.
0: Gracias, Karina.
1: Esta gente se comunicó al 351-2423-443. 351-2423-443. Acá en FM Activa 105.9. También, Ariel, www.fmactiva.com para todo el mundo.
0: Qué lindo leer mensajes así, le dan mucha vida al programa,
1: totalmente,
0: Gustavo.
1: Totalmente, totalmente. Muchísimas gracias.
0: Se comunicó con nosotros Verónica, mi hermana. Hola chicos, ¿cómo están? Los estoy escuchando por la 105.9 y se los escucha bárbaros. Qué temazos los que están poniendo. Gracias, hermana querida. No sabes lo importante que es leer tus mensajes.
1: Perfecto. Seguimos.
0: Gilda se ha comunicado acá esperándolos, ya en sintonía. Hola, mis queridos amigos. Gilda querida, una seguidora de Planeta Retro.
1: De Planeta también, Retro, ¿no? Sí, de otro programa. Hermoso. Gracias, Gilda, por estar ahí presente. Gracias.
0: Nos emociona tu saludo.
1: Totalmente. La canción que quieres poner. Perfecto, Gilda. O Rocío, Rocío. Muy bien. Seguimos.
0: Buenas noches, chicos. Acá Vero y Guada, desde San Nicolás, escuchando la mejor música. Hola Vero, hola Guada, qué lindo saber hola, que están familia. Ahí apoyándonos del otro lado.
1: Es muy importante que estén ahí, ¿eh? Gracias.
0: Se comunica Nelly, mi esposa, acá y nos está pidiendo un tema. Usted lo conoce muy bien, Gustavo.
1: Sí, Yellow de Coldplay. Ya está programado, así que gracias. Listo.

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1: 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Hay canciones que nos marcan etapas y otras que vuelven sin avisar.
0: Escuchamos un clásico inolvidable de la película Top Gun, Quítame la respiración, de Berlín.

0: Siguen llegando los mensajes, Gustavo.
1: Uy, estoy leyendo que el teléfono está... Gusta estas canciones, Ariel, ¿eh?
0: Sí, totalmente. Son canciones que entran al alma sin pedir permiso.
1: Pasaba recién Coldplay, Yellow, pedido por Nelly.
0: Exacto. Bueno. Para vos, Nelly. ¿Podrían pasarme Tan enamorados de Ricardo Montaner, dedicado a mi esposo?
1: Ah, mira. Ven. Muchas gracias. Linda canción, ¿eh? Linda canción. Ya está programado. Ya está ahí en programa. Sí.
0: Hola, buenas noches de martes. Son nuestra compañía mientras trabajamos en casa. Un saludo especial para Cris, Vero, Wadi y para ustedes por tan linda compañía y esos temones. Nati desde Alta Córdoba.
1: Oh, Nati, gracias por estar ahí. Muchísimas gracias. Qué sorpresa, ¿eh? Te emociona que la gente esté conectada. Hay gente conocida, muy buena gente. Cris, Nati, gracias.
0: Qué palabras, Nati, ¿eh? La verdad que llegan al corazón, impactan, sí, realmente. Nos está saludando Luz y Diego, nos manda un saludo fuerte para todos nosotros. Gracias, y la música es muy buena. Gracias, Luz.
1: Gracias,
0: Diego, por estar ahí presente. Carlitos primero nos dice: Ari, no estuve en tu debut, pero hoy soy tu oyente. Lo mejor para este proyecto. Saludo a tu compañero Gustavo.
1: Muchas gracias, Carlitos.
0: Carlitos primero.
1: Muy bien.
0: Muchas gracias de corazón por acompañarnos, Carlitos. Esas palabras tan lindas. Gracias. Y todos estos mensajes. Le preguntamos a nuestros oyentes, ¿qué están haciendo esta noche? ¿Desde dónde nos escuchan? ¿Qué tema no puede faltar? ¿Y qué canción te salva de un mal día?
1: Muy bien, lindas preguntas, ¿eh? Lindas preguntas que puedes responder al 351-24-23-443.
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0: Seguimos escuchando las mejores canciones del amor. Y esas preguntas que dijiste, a ver qué nos van a responder los oyentes.
1: ¿Qué nos dicen? Contanos ahí al 3512-423443 y te escuchamos.
0: Seguimos con la mejor música. ¿Qué te parece, Ariel? Seguimos en Mágicas Noches con Vos por FM Activa 105.9 en vivo.
1: Nos callamos.
0: Dale.

0: Ahí pasaba esta hermosa canción de Cristina Aguilera, Pero me acuerdo de ti. Seguimos en Mágicas Noches con vos. Ariel, ¿siguen los mensajes?
1: Siguen, nos están bombardeando los mensajes.
0: Bueno, me gusta,
1: Gilda, querida, acá con el corazón. Sé que cuando hablas, lo haces con el corazón, como en clases. Hermoso temas, chicos. Estoy viajando al pasado y mi corazón palpita a mil. Gracias, qué lindo. Gilda.
0: Qué lindo, gracias, Gilda. Que siga palpitando, ¿eh? Todos los martes de 20 a 21, que siga palpitando.
1: Sí, le damos continuidad. Muy buenas noches. Me encanta su programa. Excelente música. Justo para desacelerar un poco. Quisiera un tema de Luis Miguel, La Incondicional, o cualquier tema a su elección. José de Liceo Tercera Sección.
0: Bienvenido, José. Bienvenido, bienvenido.
1: Qué hermoso mensaje. Muchísimas gracias, José, por acompañarnos.
0: Y linda canción programada también, ¿eh?
1: Y por los buenos deseos para este programa, José.
0: Excelente, gracias.
1: Les cuento que estoy cocinando mientras los escucho desde Barrio San Martín. Les quería pedir un tema. No sé si se recuerdan a la cantante Janet. El tema, ¿Por qué te vas? Hace muchos años que no la escucho. Gracias, Vero, gracias por estas ideas.
0: ¿De barrio?
1: San Martín.
0: Bienvenido a Barrio San Martín.
1: Y cocinando.
0: Así que vas a seguir cocinando bien porque te vamos a pasar esa canción antes que nos vamos. Dale.
1: Gabriela Casamasa nos está pidiendo un tema.
0: Ah, de Villa, ah, Grande Japón. Bueno.
1: Ella está viviendo en España.
0: En España.
1: Ha venido por cuestiones de salud de su mamá. Así que bueno, vamos a estar llevándote este tema a vos.
0: Perfecto. Bárbaro, bienvenida entonces. Y tiene un mensaje muy lindo acá, ¿eh?
1: Muy lindo, te.
0: Muy lindo.
1: A ver, ¿cómo lo comenzás?
0: Bueno, no puede faltar Angels de Robin Williams. ¿Quién es el señor? María.
1: María.
0: Mira, María, no leyó la mente, porque estaba programada la canción por nosotros. Y dijimos, ya la pidió María, está programada para los últimos minutos.
1: Totalmente, María.
0: ¿Y qué más dice María?
1: Y también regalar este poema de Antonio Machado al programa, profesora de lengua, ¿eh?
0: Ah, muy bien.
1: Caminante, son tus huellas, el camino y nada más. Caminante, no hay camino, se hace camino al andar. Gracias, María, gracias. Qué hermosas palabras.
0: Toda esta gente de todos estos barrios que estás hablando, se comunican al 351-2423-443. Un mensajito más.
1: Vero nos dice, nosotras amamos los martes, porque sabemos que terminamos con estos temas maravillosos.
0: Muy
1: gracias, Vero.
0: Me encanta. Bueno,
1: y si hablamos de compartir, también hablamos de una buena comida,
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0: 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Seguimos. Nos pidieron muchas canciones.
1: Así es.
0: Así que empezamos así con George Michael, Murmullo Descuidado, lo pidió Teresita.
1: Qué hermoso.
0: Y Robin Williams, Angel, sonando en vivo acá en 105.9 FM Activa.
1: Temazo.

0: Es la hora 21.
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